Esos pases se van a encontrar en el número y detrás de su asiento. Te das cuenta que alguien.

es él, no es alguien, es mi amigo, mi compañero, es el fiel amigo Espíritu Santo.

No moriré, sino que viviré y contaré las obras de Jehová. Me castigó gravemente Jehová, mas no me entregó a la muerte. Salmos 118, versículo 17 y 18. Hoy me acerco, Señor, humillado, para poder recordar aquel día que está en mi lecho de dolor, así de extremo y muy afligido.

consumador de nuestras vidas, aquel que lo debemos todo. Y esa alabanza dice: nada soy sin ti. Hoy reconocemos, Señor, que nada somos sin ti, que la vida del hombre no tiene sentido si Dios no es el centro, si Dios no guía nuestra casa, nuestra familia,

¿Sabes? Si tú tienes una casa, eso es gracias a Dios. Hay muchos que no lo tienen. Si tú tienes una familia, eso es gracias a Dios. Hay muchos que perdieron su familia. Si estás de pie hoy en este lugar, eso es gracias a Dios. Hay muchos que perdieron la vida. ¿Por qué no decirle gracias, Señor? Si todo lo que tengo te lo debo a ti. Si tienes un trabajo, es gracias a Dios. Hay muchos desempleados.

capítulo 19. ¿Cuántos han venido para oír la voz de Dios? La Biblia dice, aquel que tiene oídos para oír, oiga lo que el Espíritu dice a la iglesia. ¿Cómo oír y discernir la voz de Dios? Abra tu corazón y abra tu mente para oír la palabra de Dios.

Primero Reyes capítulo 19, vamos a empezar con el versículo 8. Mi querida esposa Damaris Irión les saluda mucho, mi niña Catherine y Josué Irión Jr. también. Se levantó pues Elías y comió y bebió, y fortalecido con aquella comida caminó 40 días y 40 noches hasta Horeb, el monte de Dios. Y allí se metió en una cueva donde pasó la noche, y vino a él palabra de Jehová, el cual le dijo: ¿Qué haces aquí, Elías? Elías estaba fuera de la voluntad de Dios. Si no estuviera, Dios no le hubiera preguntado a él: ¿Qué haces aquí, Elías? Dios no te envía en un lugar y después te pregunta: ¿Qué haces aquí? Él estaba huyendo de una mujer. Jezabel le dijo: juro por Baal que mañana tu cabeza no estará sobre tus hombros. Y él huyó de una mujer y se metió en una cueva. Estaba en derrota. ¿Qué haces aquí, Elías? Dice la escritura. Versículo 10, y él respondió: he sentido un vivo celo por Jehová, Dios de los ejércitos, porque los hijos de Israel han dejado tu pacto, han derribado tus altares y han matado a espada a tus profetas, y solo yo he quedado y me buscan para quitarme la vida. ¿Sabe lo que Elías estaba haciendo? Elías estaba informando a Dios. Elías estaba diciendo: no miras las noticias de las 6, mataron todos los profetas, solo yo he quedado. Él estaba fuera de la voluntad de Dios. Cuando usted está fuera de la voluntad de Dios en desobediencia, usted no puede oír y discernir la voz de Dios. Él estaba fuera de la voluntad de Dios. Y cuando usted está fuera de la voluntad de Dios, en determinadas áreas de tu vida, no podrás prosperar en ninguna área de tu vida. Versículo 11. Y le dijo el Señor: sal fuera y ponte en el monte delante de Jehová. Y aquí que Jehová que pasaba, y un grande y poderoso viento que rompía los montes y quebraba las peñas delante de Jehová, pero Jehová no estaba en el viento. Tras el viento un terremoto, pero Jehová no estaba en el terremoto. Tras el terremoto un fuego, pero Jehová no estaba en el fuego. Y tras el fuego un silbo apacible y delicado. Y cuando lo oyó Elías, cubrió su rostro con su manto y salió. Y se puso a la puerta de la cueva y le vino a él una voz diciendo: Elías, ¿qué haces aquí? Dicen los teólogos que cuando él cubrió su rostro con el manto, él estaba avergonzado, fuera de la voluntad de Dios, metido en una cueva, en derrota, huyendo de una mujer. ¿Qué haces aquí, Elías? Y él dice lo mismo. Lo mismo, dice en el versículo 14, sintiendo un vivo celo por Jehová, Dios de los ejércitos, porque los hijos de Israel han dejado tu pacto, han derribado tus altares, han matado a espada a tus profetas, y solo yo he quedado, me buscan para quitarme la vida. Mira el versículo 15, donde prueba que él estaba fuera de la voluntad de Dios. Y le dijo: Jehová, ve y vuélvete por tu camino. Vuélvate por el mismo camino que viniste. Dios no te llama y después te envía a un lugar y cuando llegas allá te dice: ve y vuélvate por donde has venido. Elías estaba fuera de la voluntad de Dios. Cuando usted aprende a tener la idea y aprender a oír y discernir, y cuando hemos aprendido a discernir la voluntad de Dios y discernir la voz de Dios, usted caminará en victoria en todas las áreas de tu vida. Abra tu mente y abra tu corazón para oír la voz de Dios. Vamos a orar. Padre, en el nombre del Señor Jesucristo, háblanos con poder y autoridad en esta mañana. Reconozco mi dependencia en ti y mi pequeñez, y te pido que solamente la voz del Espíritu Santo se oiga y que tú nos hables con poder y con autoridad, porque cuando tú hablas nadie se pone a mover. Reconociendo que Josué Irión no es nada y nadie delante de ti, te pedimos que solamente la voz de tu Espíritu Santo se oiga. Háblanos, Señor, en la autoridad de tu nombre, en la autoridad de tu poder. Te pedimos eso en nombre del Padre, del Hijo y del Espíritu Santo. Amén. Podéis sentar, queridos hermanos. Gracias. ¿Cómo oír y discernir la voz de Dios? La voz de Dios es lo más importante en la dirección y en la madurez espiritual, donde su crecimiento a cada día puede llegar a un nivel extraordinario cuando usted aprender a discernir la voz de Dios. ¿Cuál fue la última vez que usted oyó la voz de Dios? ¿Cuál fue la última vez que Dios te habló a ti? Hay miles de cristianos alrededor del mundo que viven en derrota completamente, porque no han aprendido a discernir y a vivir bajo la perfecta voluntad en la guianza de la voz de Dios.
Hay cuatro voces. Hay la voz tuya, hay la voz de los demás, hay la voz del diablo y hay la voz de Dios. ¿Cuál es la voz correcta cuando se tiene que tomar una decisión correcta? Hay cuatro puertas que te pueden abrir en el ministerio. Tú puedes tratar de abrir tus propias puertas. Alguien más puede abrir una puerta para ti. El diablo te puede abrir una puerta a un país que no es la voluntad de Dios para matarte a ti en esta nación. O Dios puede abrirte las puertas. Nosotros tenemos 416 invitaciones en nuestro calendario, esperando a los pastores que haya algún cancelamiento para ellos tener la oportunidad. En Brasil vamos dos veces al año. Hay 139 pastores esperando en una lista para realizar grandes cruzadas como hemos tenido en Brasil. 102,000 personas tuvimos en el año pasado. Tuvimos 80,000 personas en Río de Janeiro en mayo de este año. Ahora acabamos de tener 45,000 en Londrina, donde lanzamos nuestro primer libro que hemos escrito, El Poder de la Palabra de Dios. ¿Cuál es la puerta de Dios? ¿Dónde es cuando Dios lidera? ¿Dónde Dios guía? ¿Cuál es el discernimiento y la habilidad de discernir la voz y de discernir la perfecta voluntad de Dios? ¿Cuántos jóvenes se han casado fuera de la voluntad de Dios y hoy viven vidas en derrota, completamente en derrota? Para nuestra cruzada en Madras, en India, nosotros oramos y esperamos 2 años y 6 meses para llevar a cabo esa cruzada. Porque para ir a India, tiene que ser bajo la dirección y bajo el poder de Dios para ir a India. Cuando volvemos, la escritura dice en Proverbios 8:17, yo amo los que me aman y los que de madrugada me buscan me encontrarán. La razón por la falta de poder y de la autoridad en la unción de Dios en los ministerios, en las iglesias y ministros, es que hemos abandonado el lugar de la oración. Hemos abandonado el lugar del ayuno, hemos abandonado el lugar de nuestra consagración espiritual delante de Dios, nuestra oración, de oír, de discernir. Así como conocemos la voz de nuestra esposa y nuestros hijos, tenemos que aprender a discernir la voz de Dios. Damaris tiene diferentes maneras para hablar conmigo. Cuando está un poco enojada, dice: Josué, quiero verte y verte ahora. Yes, ma'am. Cuando está contenta, me dice: honey. Y cuando quiere algo, me dice: honey, I love you. Le dije: ¿cuánto tú quieres? How much do you want? Tenemos la habilidad de discernir lo que queremos. Cuando Catherine Jr. viene a mí: papito, te quiero mucho, y saltan arriba de mí, dan besos, me abrazan. Dice: ¿qué regalo quieres, Catherine? ¿Qué has visto en algún lugar? ¿Qué muñeca quieres? ¿Qué quieres, Junior? Cuando tenemos la habilidad de discernir la voz de Dios. Salmo 29 dice: voz de Jehová sobre las aguas, el Dios de la grandeza tronó. Voz de Jehová que hace temblar el desierto de Cádiz. Voz de Jehová que desnuda el cedro del Líbano. La voz de Jehová, todos en su templo dicen gloria a Dios. ¿Qué es la voz de Dios? Hemos ido a países tan difíciles, pero hemos tenido un rema. Hay dos palabras para la palabra palabra en la palabra de Dios. Hay la palabra logos, la palabra escrita, pero hay la palabra rema, la palabra revelada de Dios. Cuando tenemos un rema, podemos ir. Vamos a lugares difíciles como India o como Nepal, que es un país hindú donde queman vivo a los cristianos. Oímos la voz de Dios para discernir cuál es la perfecta voluntad de Dios. Hudson Taylor, él dice en su biografía: durante 40 años el sol nunca se levantó detrás de las montañas de China antes que yo estuviera de rodillas primero. Jonathan Edwards decía: un hombre santo, un ministro santo es un arma poderosa en las manos de Dios, y mucho más cuando él dobla sus rodillas en oración. Dwight Lyman Moody decía: el hombre que se dobla en oración se parará mejor detrás del púlpito cuando predicar por la noche. La habilidad de la comunión con Dios. Charles Finney decía: cuando él se sentía vacío, él regresaba a orar y a buscar el poder y la autoridad del Espíritu Santo. La razón que hay miles de iglesias y miles de ministros y no hay un impacto, no hay un avivamiento en América, es porque no vivimos una vida completamente en devoción, una vida bajo el poder de la autoridad de Dios en nuestro lugar trancado de la oración.
de discernir la voz de Dios, discernir la perfecta voluntad de Dios. Y Smith Wigglesworth, antes de ir a cada cruzada, él ayunaba días y días y días para discernir la voz de Dios. Cada vez que vamos a una cruzada importantísima en el otro lado del mundo, usted sale a una otra esfera. Usted con tu avión cruza de continente a continente, tú sientes un hueco, un vacío en tu estómago, porque pasas de un otro continente a otros continentes, entras en una otra esfera. Puertas chicas, cruzadas chicas, demonios chicos. Cruzadas grandes, puertas grandes, demonios grandes, diablos grandes. Aprenda, cuanto más Dios hace crecer tu ministerio, cuanto más creces, cuanto más Dios te da el mundo en tus manos, más batalla espiritual tendrás contra el diablo. Y la Biblia dice que él ya está condenado, ya está perdido, él ya está derrotado. La victoria es nuestra, lo podemos tener la victoria bajo el poder de la autoridad del Espíritu Santo. Lo podemos hacer. ¿Cuál fue la última vez que usted oyó la voz de Dios? ¿Cuál fue la última vez que por la madrugada se derramaban lágrimas que descendían sus mejillas? Lágrimas de comunión con Dios y de autoridad bajo el poder del Espíritu Santo. La Escritura es clara. Si nosotros no vivimos una vida recta, una vida íntegra y una vida bajo el poder de Dios, sanzonada bajo la unción del Espíritu Santo, usted no podrá vencer. Los ministros caen de la gracia y adulteran, no porque no aman a Dios. Caen de la gracia y adulteran porque dejaron de oír la voz de Dios, porque dejaron de vivir una vida recta y íntima con Dios. Leyeron la Biblia y estudiaban la Escritura para predicar a los demás, pero no se predicaban a sí mismos. En primer lugar, la Biblia dice que Elías estaba fuera de la voluntad de Dios. Se metió en una cueva en derrota. ¿Qué haces aquí, Elías? Dios no te manda en un lugar, después te pregunta, ¿qué haces aquí? Cuando estás fuera de la voluntad de Dios, no disiernes, no tienes la capacidad de entender o el entendimiento de discernir la perfecta voluntad de Dios. ¿Qué haces aquí, Elías? Él estaba fuera de la voluntad de Dios. Dios vino a él y dijo, salte de afuera de la cueva y ponte arriba del monte y yo hablaré contigo. El monte es símbolo de comunión con Dios. Subir al monte para buscar a Jehová, para oír la voz de Dios. El monte es símbolo de comunión con Dios. Abra la Biblia en Éxodo 19. Usted va a aprender algo en esta mañana. Éxodo capítulo 19. Mira lo que dice el versículo 3. Y Moisés subió a Dios, y Jehová lo llamó desde el monte, diciendo, así dirás a la casa de Jacob y anunciarás a los hijos de Israel. Moisés subió a Dios. Entonces Dios le hizo conocer sus palabras arriba del monte. Así dirás a la casa de Israel. Es en el monte de la comunión con Dios. Es en el monte de la oración. Es en el monte del ayuno. Es en el monte de una entera consagración a Dios, donde usted puede vivir una vida completamente en victoria, discerniendo la voz de Dios. Moisés subió al monte y el Señor lo habló, así anunciarás a la casa de Israel. Mira lo que dice el versículo 11. Y estén preparados para el día tercero, porque al tercer día Jehová descenderá a los ojos de todo el pueblo sobre el monte Sinaí. Mira el versículo 17. Y Moisés sacó del campamento al pueblo para recibir a Dios y se detuvieron al pie del monte. Todo el monte Sinaí humeaba porque Jehová había descendido sobre él en fuego. El humo subía como el humo de horno. Todo el monte se estremecía en gran manera. El sonido de la bocina iba aumento en extremo. Moisés hablaba y Dios le respondía con voz tronante. Y descendió Jehová sobre el monte Sinaí, sobre la cumbre del monte. Y llamó Jehová a Moisés a la cumbre del monte. ¿Y Moisés qué? Subió a Dios. Es ahí el lugar de la victoria, arriba del monte. Es un simbolismo tan grande vivir bajo el poder de Dios, trancarte, pasar llave en la puerta cuando entras para orar y pasar tiempo con Dios y discernir la voz de Dios. Cuando vas a cruzadas grandísimas como en India, hindúes, musulmanes, budistas, 70 mil gente delante de ti, India 300 millones de diferentes dioses. Un país sucio, inmundo, necesitas el respaldo del poder y de la autoridad de Dios. Los pastores decían, predique el nombre de Cristo y la sangre, solo el nombre y la sangre. Por eso no predique el nombre y la sangre, no vas a tener éxito. La primera noche Dios sanó los ojos de una mujer ciega. La gloria de Dios descendió en la plataforma. El segundo día en Madrás, vinieron los periodistas para ver si era verdad que el Señor estaba sanando.
El segundo día trajeron un hombre paralítico con sus piernas torcidas para atrás. Nunca se había levantado. Era paralítico completamente. Nunca se había levantado con los pies torcidos. ¿Sabe lo que el Señor hizo? Lo enderezó sus pies hacia adelante. Lo hizo parar y lo hizo caminar y correr en la plataforma. Ese es el Dios que tú y yo servimos. El otro día los periódicos dijeron: el Dios de los musulmanes no puede sanar, el Dios de los hindús no puede sanar, pero Jesucristo, el Dios de los cristianos, puede sanar. Jesucristo, el Dios de los cristianos, puede sanar. Usted puede entrar a nuestra página de la internet, www.josueirion.org, y usted puede ver las fotos de la cruzada en India, en Madras. Cuando Dwight Lyman Moody conoció a Spurgeon en el Tabernáculo Metropolitano en Londres, fuimos a visitar ahora en julio el Tabernáculo Metropolitano de Spurgeon en Londres, en Inglaterra, donde ese gran predicador, el príncipe de los predicadores, ministraba. Cuando Dwight Lyman Moody lo vio predicar, Moody puso su mano en su rostro y decía: oh my God, I never heard a man preaching like that. Nunca escuché un hombre predicar así. Moody puso su cabeza debajo de la silla y decía: si yo no hubiera aceptado a Cristo, yo levantaría mi mano y volvería a convertirme nuevamente. Tal era la unción como predicaba Spurgeon. Cuando terminó el culto, Moody le dijo: ¿cuál es el éxito de tu ministerio? Dijo Spurgeon: te lo voy a llevar al horno. ¿Al horno? Dijo: sí, al horno. Y le bajó las escaleras y fueron al basement. La parte de abajo de la iglesia había 2,000 personas orando. Y él dijo: aquí está el éxito y el secreto de mi ministerio. Aquí está el horno. 2,000 personas orando mientras yo predico. Aquí está la unción. La unción es porque ellos están de rodillas. Cuando yo termino de predicar, las 2,000 personas que están arriba descienden y los que están abajo suben para oír el mismo sermón. Aquí está la unción. Allí está el poder. El horno. El horno está concentrado ahí abajo. Suba al monte esta mañana. Suba al monte de la consagración y del poder y de la autoridad de la palabra de Dios, y usted verá dónde usted va a llegar. Yo no me arriesgara a ir a cruzadas tan difíciles en otros continentes si no tuviera la dirección, el poder, el discernimiento, el entendimiento que es el tiempo de Dios. Segundo lugar, la Biblia dice que vino un viento impetuoso, demasiadamente fuerte, pero Dios no estaba en el viento. Dios no está en los quehaceres y los trajines de la vida y las caídas de los ministros y todos los escándalos que tenemos hoy. No, Dios no estaba en el viento. Salmo 25, 14 dice: la comunión íntima de Jehová es con aquellos que le buscan, y a ellos le hará conocer su pacto. Si no tienes comunión íntima con Dios, tampoco tendrás pacto con Dios. Yo sé cuando Dios me va a hablar. Cuando Dios me va a hablar, yo llevo un pedazo de papel y un lápiz, porque yo sé que Dios me va a hablar. Tengo un amigo, él fue a predicar en Kiev, Ucrania, después que la cortina de hierro cayó, los países comunistas detrás de la cortina de hierro. Él llevó una cajita de 100 Biblias. Y cuando llegó en Ucrania, se esparció la voz y vino al culto más de 40,000 personas. Y Dios le dijo: ¿qué vas a hacer con 100 Biblias para dar de regalo a 40,000 personas? Y ese hombre de Dios dijo: oh, el problema es tuyo. Tú no eres el Dios de los milagros. Yo vine en obediencia. Sí, viniste en obediencia, pero ¿crees que no te faltó fe? No, la fe sí me faltó. Lo que me faltó fue oír la voz tuya de que iba a tener 40,000 gente. Yo no sabía. Ahora, Señor, tú tienes que resolver ese problema, porque yo no puedo dar 100 Biblias a 40,000 gente. El Señor le dijo: tráncate a orar, yo te lo voy a decir cómo hacer. Después de un tiempo, el Señor vino a él y le dijo: saca una hoja de cada ejemplar de la palabra de Dios y le dé una hoja a cada persona que va a venir cada noche en la cruzada, porque una hoja de mi escritura, de mi palabra, es suficiente para alimentarles espiritualmente y llevarles a la vida eterna. De una hoja de mi escritura, una hoja de mi palabra es suficiente. Cuando T.L. Osborne fue a Cuba, tenía tanta comunión con Dios, T.L. Osborne en 54, que él dio orden al diablo, él dio orden a los espíritus del demonio, y él dio orden para que Dios cerrara las regiones celestiales, el diablo no pudiera bajar. Y durante 3 semanas que T.L. Osborne estuvo en Cuba, en el año 54, el diablo no pudo pasar, ningún demonio pudo pasar de la esfera espiritual
por la voz de la autoridad de Telly Horseman, que pidió a Dios que no dejara ningún demonio, ningún diablo pasar hacia abajo para Cuba mientras él estaba en la cruzada. Déjame decirte a ti, my friend, hay poder en tus palabras, hay poder en tus acciones y tus actitudes. Cuando tú doblas tus rodillas al piso, tú no estás quemando incienso a Buda o a Hare Krishna. Cuando tú pones tus rodillas en el piso, tú no estás orando a Mahoma. Cuando tú pones tus rodillas al piso, tú no compartes, Dios no comparte Jesucristo, su plataforma, con ningún otro profeta. Cuando tú pones tus rodillas al piso, usted está orando a Jehová, Dios de los ejércitos, al único Dios y al verdadero Dios. Cuando pones tus rodillas en el piso, el infierno tiembla. Tienes que leer un libro llamado ¿Qué sucede cuando las mujeres oran? ¿Qué pasa cuando las mujeres oran? Tengo un maestro de escatología. Cuando estaba en el colegio bíblico, él tenía tanta comunión con Dios que él había sido arrebatado 3 veces en la gloria. Una vez él estaba caminando en Bristol, en Inglaterra, y la voz de Dios vino a él, y él estaba caminando en Inglaterra, y el Señor estaba caminando a su lado. Los dos llegaron a la casa. Él abrió las puertas de su casa. El Señor se sentó en la mesa y habló con él en 1973, y le dijo que el mayor problema de la iglesia era que la iglesia todavía no discernía la voz de Dios. Que la iglesia no sabía todavía discernir la voz de Dios. ¿Usted sabe discernir la voz de Dios? ¿O usted vive en qué hacer? ¿Están ocupados? Carl Jung, el gran filósofo cristiano, dijo: Hurry is not of the devil, hurry is the devil. La prisa no es del diablo, la prisa es el diablo. Cuando no tienes tiempo de orar, cuando no tienes tiempo para estudiar la escritura, cuando no tienes tiempo para tener comunión con Dios, es una cuestión de tiempo, es una bomba reloj, el diablo te va a destruir. Cuando los ministros no buscan a Dios, cuando no hay una vida privada, cuando estudian la escritura solo para predicar a los demás, cuando no vive una vida de intimidad con Dios, caerán en adulterio, harán cosas terribles. Dios nos guarde de usar la palabra para beneficio propio. Dios nos guarde de perder la sensibilidad de Dios, de perder la comunión con Dios, de perder la unción de Dios y el poder de Dios. Cuando pierdes la sensibilidad, la voz de Dios, la unción y la comunión, perdiste todo. Ya no tienes más nada del cual vivir. Vamos a volver al lugar secreto de la oración. Vamos a volver al lugar donde podemos oír la voz de Dios. Vamos a volver esta mañana a una vida recta, a una vida bajo el poder y la autoridad del Espíritu Santo. Aleluya. Tercer lugar, la Biblia dice que hubo un terremoto, o la tierra tembló, pero Dios no estaba en el temblor. Dios no está en lo que es el envolvimiento político, los escándalos. Dios no está allí. Dios no está en esto. La escritura es clara: entra en tu cuarto y cierra la puerta, y el Dios que te ve en secreto, Él te recompensará. Dios no está en eso. Cuando fuimos una vez de Los Ángeles, California, a San José, mis maletas se perdieron en la campaña. Las de Damaris, Catra y Junior estaban ahí. Catra y Junior chiquitos. Catra tenía unos 3 años y medio, Junior tenía como 1 año y medio, casi 2. Y se perdió la maleta, y yo puse a Catherine sentadita en la cama en el hotel. Dije: Catherine, tú vas a orar y Dios va a encontrar dónde está la maleta, porque yo necesito mañana por la mañana predicar a las 8 de la mañana y todos mis trajes están en la maleta. Y Catherine tomó la maleta de Junior y dijo: Junior, va cerrando los ojitos chiquititos, ese que tiene. Y Catherine oró y dijo: Señor, tú sabes dónde está la maleta de papi. Yo te pido que tú la encuentres en el nombre de Jesús, amén. Ya, papi, ya llegó la maleta. Ya llegó la maleta. Hermanos, delante de Dios te digo, terminó Catherine de orar, sonó el teléfono en el cuarto del hotel. ¿Usted es el reverendo León? Sí. Usted dejó aquí en el aeropuerto, en la línea, que se llegara su maleta, le llamara para usted venir a buscar. Ya llegó. Yo llevé a Catherine. Yo llevé a Catherine para que Catherine viera que Dios contesta la oración. Llevé a Catherine y Catherine miró cuando me lo entregaron la maleta. Dijo: mira, Catherine, por tu oración se encontró la maleta. Era tan chiquita, edificando su fe, trabajando en su fe. El otro día a las 8 de la mañana estaba yo me arreglando delante del espejo en el cuarto del hotel arreglándome, y Kate daba vuelta y daba vuelta alrededor de mí y dijo: ajá, corbatita de papi, oracioncita de Katy, trajecito de papi, me la corrió el traje, oracioncita de Katy, mira papi, Katy Power, mira Katy Power, Katy Power, decía Katy Poder, Katy Poder, mira Katy Power, my friend. Enseña a tus hijos a orar, a ellos doblar su rodilla. Catherine Junior, leen la Biblia una vez al año. Una vez la leen en inglés y otra vez la leen en español.
Catherine tiene 10 años ahora y Junior tiene 8 y ellos ya leyeron la Biblia. ¿Tus hijos ya leyeron la Biblia una vez? ¿O tú ya leíste la Biblia una vez? A veces hablamos de un poder que no conocemos. Hablamos de una unción que nunca hemos experimentado. Tenemos que volver a una intimidad con Dios como nunca antes la hemos tenido. Volver a una intimidad con Dios que nunca antes la hemos tenido. Por eso hay tantos familiares que están perdidos. Tantos miembros de cristianos que no son salvos. Que al invés del pueblo poner su rodilla en el piso y orar. Y trancar en el mundo espiritual el poder del diablo sobre la vida de sus familiares. No lo hacen. Una vez una madre oró por su hijo que era mundano. Oró por muchos años y por muchos años y por muchos años oró por él. Muchos años. Él no se convertía. Un día llegó tarde, tardísimo. Era por las 4:30 de la mañana. Y su madre le dijo a él: hijo, nunca irás demasiadamente lejos para que mis oraciones no te alcancen. Y ahí oraba en un rinconcito de la casa, detrás de una cortina, y el piso estaba gasto, gasto se dice, gastado, gasto, de las lágrimas y de las rodillas de su madre. Y ahí oró por muchos años por la conversión de su hijo. Pero vino su vejez y murió y no pudo ver la conversión del hijo. Entonces vino él para vender la casa, y vino los agentes del bienes y raíces, del real estate, para vender la casa. Y cuando él abrió la cortina y miró el piso gasto, gasto, gastado de la oración de su madre, por las lágrimas y las rodillas de su madre, la voz del Espíritu Santo le dijo a él: hijo, nunca irás demasiadamente lejos que mis oraciones no te alcancen. Entonces le dio la convicción de pecado y él cayó de rodillas. Cuando él cayó de rodillas, él con la mano intentaba tomar las lágrimas de su madre. Y el esfuerzo de su madre decía: madrecita, madrecita, ¿dónde estás? Yo quiero a Cristo, yo quiero a Cristo, yo quiero a Cristo. Yo quiero a Cristo ahora, ahora, ahora. Yo quiero a Cristo ahora. Y se arrodilló ahí mismo y entregó su corazón a Jesús. Y Dios salvó su alma. No hay una lágrima tuya que no esté en el cálice del Señor. Usted, madre, ore por sus hijos. Ore por su esposo. Usted, esposa, esposo, ore por su esposa y por sus hijos. La promesa está ahí, cree en el Señor Jesucristo y serás salvo tú y tu casa. Está la promesa ahí en la Escritura. Usted debe creer en ella. Cuando usted vive una vida de rectitud, una vida bajo el poder de la palabra de Dios, en tu cuarto trancado de oración, no será nada imposible para ti. Nada te será imposible. Un día antes de irnos a India, con todo el equipo del ministerio reunido en mi casa, Catra empezó a llorar, Junior empezó a llorar: papi, no vaya, allá mata a los misioneros, allá queman vivos los misioneros, papi, no vaya, no vaya. Todos empezamos a llorar. Yo subí al cuarto y tomé la almohada de Catra y de Junior, porque los niños chiquitos dejan un olor rico en la almohada. Y olía a Junior y olía a Catherine. My friend, yo doblé mis rodillas y dije: Dios, si tú no vas conmigo a Madras, yo no voy. Yo necesito una palabra tuya. Yo no quiero morir. Yo quiero ver mis hijos crecer. Yo no quiero morir. Nadie va a enseñar a mis hijos como yo. Yo no quiero morir. Dios me dio una escritura en Josué 1:3 y versículo 9. Nadie te resistirá todos los días de tu vida. Así como fui con Moisés, seré contigo. No te dejaré, no te desampararé. Solamente que seas valiente y muy valiente. No temas ni desmayes, porque Jehová tu Dios será contigo donde quiera que tú vayas. Aleluya. Jehová tu Dios será contigo donde quiera que tú vayas. Aleluya. Oh, my friend, aleluya. Es ahí en el lugar cerrado de la oración y de la palabra donde Dios moldea tu carácter y tu personalidad. Es allí donde Dios extrata lo que no sirve y Dios deja solo lo que sirve. Es ahí donde Él trabaja en tu alma, tu personalidad, tu carácter, tus pensamientos, tus acciones, tus actitudes, tus palabras. Es allí donde Dios hace un verdadero hombre de Dios. Cuarto lugar, la Biblia dice que se prendió un fuego, pero Dios no estaba en el fuego. Este temperamento de querer hacer las cosas a nuestra manera, Dios no está en esto. Ese temperamento de nuestro carácter, tenemos que dominar este viejo hombre y ponerlo bajo sujeción. Principalmente el carácter ese mexicano. Cuidado.
Cuidado con esto. Pancho Villa, General Carranza, Zapata, cuidado. Cuando veniste a Cristo, ya esto acabó. Ser mansos y humildes de escritura. Yo siempre dije con todo el cariño. Yo siempre dije que si Jesús hubiera sido mexicano, nos hubiéramos perdido la salvación eterna. Imagínese Jesús en el medio del desierto con un sombrerazo charro bien grandote. Y viene el diablo y le dice a él, si tú eres verdaderamente el Hijo de Dios, di a esas piedras se transformen en pan. Imagínate ese carácter mexicano que Jesús hubiera hecho. Órale, piedra, órale, arráncale, transfórmate en piedra ya luego, enciéndale, órale, órale. Gracias a Dios que no era. Cuidado con ese carácter. Sujétalo, sujétalo, sujeta bajo Cristo. Cuidado con ese machismo. Cuando veniste a Cristo, esto acabó. Somos mansos y humildes porque Él moldeó nuestro carácter. Cristo delante de Pilato pudiera haber acabado con él. Dice Pilato, tú no te defiendes a ti mismo. ¿No ves que yo tengo poder para crucificarte o dejarte libre? Que Jesús tranquilo le contestó, no tuvieras poder si de arriba no te fuera dado. Otras palabras estaba diciendo, yo te doy poder. Ya acaba con esto y cumple las escrituras. Cuando le venía a aprender al Señor que dijo, ¿no crees tú, Pedro, que yo puedo pedir 12 legiones de ángeles para me defender? Cada legión tiene 6,000 ángeles. 12 legiones, imagínate tú, un ángel solo en un día mató 185,000 asirios en el campo de Senaqueribe, uno solo. Ahora imagínate 12 veces 6,000. My friend, es en Dios, en la oración que Dios domina este temperamento de nuestro carácter y en la copla bajo el poder de la palabra. Si los ministros hubieran vivido bajo el poder de Dios, nunca aquellos que han caído hubieran caído de la gracia. Jeremías 23, versículo 22 dice, si ellos, los ministros, hubieran estado conmigo, les harían al pueblo haber oído mis palabras si hubieran estado en mi lugar secreto. El lugar secreto es trancado en el ayuno y la oración. Un predicador no mide el éxito de su ministerio, la grandeza donde él ministra, no. Es la grandeza de su carácter, la grandeza de su testimonio, de los años que pasan, y él es el mismo. Iglesias que se mantienen bajo el poder de la oración y se mantienen bajo el carácter de una vida recta y una vida íntegra. La escritura dice que Elías estaba fuera, completamente fuera de la perfecta voluntad de Dios, fuera. Cuando yo estaba en Holanda en 83, el Señor suplió hasta el ticket para llegar a la conferencia de Billy Graham en 83. Y me quedé 2 días y medio, 3 días sin comer. Y busqué a Dios durante estos 3 días. Al término de los 3 días, miré por arriba de la ventana. Y miré la Big M de McDonald's, que todo el mundo conoce. Y le dije, Señor, que es un hamburguercito para ti. Chiquitito, con queso, sin queso. Con queso mejor. Que es a little teeny hamburger, con papita, sin papita, con papita mejor. Que es para ti un hamburguercito. Con quesito y papita, con Coca-Cola, sin Coca-Cola, con Coca-Cola mejor. Mis ojos estaban rojos. Dios moldea tu carácter, tu personalidad. Estás en otro lado del mundo solo. Allá no hay mamá, no hay papá. Si Dios no te suple, te mueres. Ahí venía a tocar la puerta de la base de juventud con la misión de Jocum. Lo tocaron la puerta en Holanda, en Ámsterdam. Usted es Josué Irión, sí. Usted vino a la conferencia de Billy Graham, sí. Y dijo, el misionero, nosotros aquí tenemos el costumbre que cuando viene algún misionero de un otro continente, nos reunimos los misioneros que están aquí y para darle la bienvenida, le invitamos a comer a McDonald's y pasar un buen tiempo. Dios es tremendo, hasta Dios conoce McDonald's, aleluya. Pequeñas experiencias, ¿verdad, pastora Elba? Pequeñas experiencias que te hace a ti un hombre de Dios tremendo el día de mañana. La iglesia Jesucristo es mi refugio del pastor Gómez, se ha sobrevivido de rodilla en el piso. De rodilla en el piso usted vencerá siempre. Con rodilla en el piso y corazón pegado a Dios, usted vencerá siempre. Aleluya. No habrá nada difícil.
difícil ser para ti. No habrá críticas, no habrá envidia, no habrá ministros que te envíen, que te quieran destruir. Marcharás siempre, ganarás siempre, destruirás a tus enemigos. ¡Oh, aleluya! ¡Shalalabakaya! ¡Vencerá! ¡Vencerá siempre! Cuando camines bajo el poder de la autoridad del Espíritu Santo. ¡Aleluya! ¡Alábalo porque Él vive! ¡Alábalo porque Él vive! ¡Alábalo porque Él vive! ¡La gloria de Dios está aquí esta mañana! ¡Alábalo porque Él vive! ¡Aleluya! ¡Bendito sea su nombre! ¡Alabado sea su nombre! ¡Dios está aquí! Es bajo el poder de la autoridad de la palabra que puedes vivir una vida recta. Job 33, versículo 14 a 18 dice: Dios habla de una manera o de otra, pero el hombre no entiende. Dios abre el oído del hombre y le revela su consejo, y aún en sueños habla Dios para librar al hombre del orgullo y arrogancia, pero el hombre no entiende. Aún en la enfermedad habla Dios, pero el hombre no entiende. No sabe discernir. La voz de Dios no sabe discernir el tiempo o la circunstancia que está viviendo. ¿Por qué unos ministerios tienen más éxito que los demás? Dijo Terry Osborn: a la medida de tu consagración con Dios, a la medida que te consagras a Dios y busques a Dios, será la medida que Dios te usará el día de mañana. La medida que tú pagas el precio es la medida que Dios te va a usar el día de mañana. Ponga esta palabra adentro de tu corazón y no te olvides nunca. Quinto lugar, la Biblia dice que hubo una brisa suave, un silbo apacible y delicado. Dios no estaba en el viento, ni el terremoto, ni el fuego, pero hubo una brisa suave, un silbo apacible y delicado. Es ahí donde se oye la voz de Dios. Cuando yo estaba en Austria en 83, en Meinhofen, yo era un simple misionero de juventud con una misión. Yo estaba sentado en el banco en septiembre del 1983. Fue un profeta a mí y dijo: así dice el Señor, cuando todos están durmiendo en la base de Madrid, en España, y tú te levantas por la madrugada para orar, para hablar conmigo. Así dice el Señor, que te ama y tiene un plan tremendo contigo. Cuando estás a camino del lugar de la oración y estás caminando al lugar de la oración, así dice el Señor: yo llegué primero y yo te estoy esperando para oír tu voz. No hay nada más grande lo que tener una hora marcada con Dios. Aleluya. 3:30, 3:45, Él viene a hablar conmigo. No hay nada más grande lo que Dios tener comunión contigo. Dios es una persona. Él tiene intelecto, tiene voluntad, tiene sentido de humor, puede enojarse, puede quedar contento, puede llorar, puede reírse. Es una persona, tiene sentimientos, tiene corazón, tiene personalidad, tiene intelecto, tiene carácter. Una vez en el norte de África, muchos años atrás, Dios nos preguntó si alguien quería llorar con Él, porque África estaba perdida. Dios está buscando hombres y mujeres que tengan la habilidad de doblar sus rodillas en el piso y discernir la voz de Dios y entender el tiempo que están viviendo. Estamos viviendo tiempos tan peligrosos que si usted comete una equivocación, es posible que usted no tenga tiempo para regresarla y para remendarla. Estamos viviendo tiempos difíciles, que los problemas y pruebas y luchas que la iglesia está enfrentando hoy, ella no enfrentaba 10 años atrás. El diablo ha liberado un ejército de demonios. Y el diablo ha puesto su artillería pesada para destruir a los ministros y destruir a las iglesias, porque él sabe que su tiempo ha llegado. Él sabe que estamos en el fin. Él sabe que él está como un calendario, porque sus días están contados. Por eso hay gente dejando la iglesia, apartándose, yendo a falsa doctrina, ministros cayendo de la gracia, ministerios cayéndose, surgen la noche a la mañana y se terminan. Porque no hemos permanecido, no hemos oído la brisa suave, el silbo apacible y delicado. No hemos trabajado a la manera que Dios quiere que podemos hacerlo. Una vez una hermana oraba por su hermano carnal,
para que él se convirtiera. Nunca quiso convertirse. Peor. Una noche ella dijo: Señor, no voy más a orar por él. Cada vez que ahora está peor, no voy más a orar por él. Y fue a dormir. Y aquella noche ella tuvo un sueño. Y soñó que el diablo se sentó en una mesa redonda de círculo. Y el diablo preguntó al primer demonio: ¿qué hiciste hoy? Dijo el demonio: conseguí hacer que alguien adulterara. Muy bien. Tú, el demonio 2, ¿qué hiciste? Oh, maté a unas cuantas gente en el freeway. Muy bien. Y tú, demonio 3, ¿qué hiciste? Dijo el demonio 3: yo hice más que los otros dos. ¿Pero qué puedo hacer más los otros dos? Llevar a alguien a adulterar y matar a alguien. ¿Qué más puedo hacer? Yo quité la fe del corazón de una mujer. Durante años he intentado matar a un chico y no he podido matarlo porque su hermana lo cubría siempre en la sangre esa que tú conoces. ¿Por qué no dices? ¿Por qué no dices lo que es la sangre esa que tú conoces? Pero hoy le quité la fe del corazón de esta mujer y hoy lo mato porque ella no lo cubrió en oración. Hoy lo mato. Y ella se despertó, pidió perdón a Dios, se arrodilló, lloró la noche entera por su hermano. Cuando llegó por la mañana, a la primera hora, vino el chico corriendo, le tocó la puerta, le cayó de rodillas: yo quiero a Jesús, yo quiero a Jesús, yo quiero a Jesús, yo quiero a Jesús, yo quiero a Jesús, yo quiero a Jesús. No desistas nunca, no desistas nunca de orar, nunca desistas de orar y de oír la palabra de Dios, nunca. La escritura dice que Elías estaba metido en una cueva, en derrota, fuera de la voluntad de Dios. El Señor le vino a él y le dijo: vuelve por el camino que tú viniste. Sí, fue un gran profeta y un gran hombre de Dios. Hizo 150

estás aí em derrota, fora de minha vontade, sem discernir minha voz, nem discernir minha palavra. Boa, se tu estás fora da vontade de Deus, se tu estás fora nesta manhã da perfeita vontade de Deus, se tu estás fora de entender e de compreender a palavra, e há decisões que você está fazendo ou hará que não estão corretas à palavra de Deus, desista, porque você vai perder. Desista de fazer decisões incorretas basadas em tua emoção. Desistas. Venga Deus hoje em rodilha e diga: Senhor, eu estou disposto a cambiar. Uma vez um homem foi levar um cargamento de Bíblias a Moscou. Quando ele chegou em Moscou, ele perdeu a direção. Então se apontava num papelito o nome do pastor e a direção. Ele se acordava só do nome do pastor, mas perdeu o papelito da direção. E levava um cargamento de Bíblia quando a União Soviética era comunista, allá por los anos 70. E ele se arrodilhou delante de Deus e disse: Senhor, fíjate, perdi o papelito com a direção. Mas como tu sabes onde está o pastor? E sacou um pedaço de papel e um lápis. Vas hablando que eu vou escrevendo. E le dijo, Deus le dijo: no. Que história é essa de que vas hablando e eu vou escrevendo? Quem perdeu o papel? Eu ou tu? Eu, então o problema é tuyo. Eres irresponsável. Quem tienes que encontrar o papel eres tu. Tenía uma comunhão tremenda com Deus. Hablaba com Deus como eu estou hablando contigo. Dijo el hombre: muy bien, yo regreso. Toma el avión y regreso a la casa, el problema es tuyo. Tomas el avión, te derrumbo en el mar y te mato. Hazlo. Entonces no voy, es el problema tuyo. Tú encuentras el papel que tú perdiste porque eres un irresponsable. ¿Y te cuesta algo solo decir la dirección, tres, cuatro palabras y el número? Sí, me cuesta. Me cuesta la irresponsabilidad tuya. Tráncate y vas a orar, yo te lo voy a decir donde él está. Oró dos días, tres días. Y Dios le dijo: te lo voy a decir donde él está. Vas hablando que yo voy escribiendo. Dios le dijo: no, Señor, no voy hablando y tú no vas escribiendo. ¿Quién perdió el papel? Yo, tú, yo. Entonces el problema es tuyo. Encóntrate en la dirección. Y el Señor le vino a él y dijo: levántate y ve allá a centrar en el medio de la Plaza Roja allá en Moscú. Y allá yo te voy a decir a ti la dirección. Pero Señor, ¿qué te cuesta decirme aquí? ¿Por qué tienes que decirme allá? Porque yo quiero decirte allá y no te quiero decir aquí. ¿Pero por qué? Porque yo quiero. ¿Cuánto cuestionamos a Dios cuando alguien muere? Un hombre de Dios o un gran pastor o un gran ministro. O sucede cosas en nuestra vida que no entendemos. Preguntamos a Dios. Dios no tiene por qué contestarte a ti ni a mí. Él es soberano. Dios no pide permiso. Él manda. Él no tiene por qué sentar con alguien y dar una hora de explicaciones. Él hace y acabó. ¿Cómo vamos a entender los propósitos de Dios a menos que podamos tener la mente y el corazón bajo el discernimiento de oír y discernir la voz de Dios? Dios hizo, terminó. Al Gore peleó, peleó y peleó y peleó por la Casa Blanca. Él sabía que la había perdido. Ya habían contado cuatro veces los votos, pero por su orgullo y por su arrogancia, porque es el vicepresidente. Dios le endureció su corazón como faraón hasta ir, hasta quedar avergonzado delante de toda la nación, hasta la Corte Suprema decirle: shut up, cállate y goodbye. No se va a contar, ¿ok? Bye. Y si te hace algo más, te prendemos. Porque la Corte Suprema está arriba de cualquier poder que hay en el mundo, más que el presidente, menos de Dios hoy. That's it. Dios lo avergonzó por su orgullo y por su arrogancia. Si usted es demócrata, ese es el problema tuyo. Yo no soy, yo soy republicano. Yo voté por George Bush, mi esposa también. Ese es el problema tuyo, usted es demócrata. Vas a perder y vas a perder siempre. Ese es el problema tuyo. Pero lo perdió por su arrogancia, por su impertinencia. Dios hace cosas y no tiene por qué explicar. Dios de fin le dijo: levántate y ve allá en la Plaza Roja. Pero Señor, vamos a parar de jugar de gato y ratón. Tú sabes que yo no puedo levantarme y solo ir a sentarme en la Plaza Roja. Tú sabes que va un agente de la KGB atrás de mí. Yo no puedo dejar el hotel solo. Siempre tengo que andar con un grupo de personas. Yo no puedo salir e ir allá. Ah, este es el problema tuyo. Porque quien perdió la dirección fue tú y no yo. Levántate y siéntate allá. Pero Señor, ¿por qué allá en la nieve, en el frío? Ya te dije que es allá y ya.

La Biblia dice que Dios se enojó con Moisés. Vaya en Éxodo, vaya en Éxodo 4 a ver. Cuando Dios se enojó con Moisés, no voy. Mi hermano va a hablar por mí. No tengo palabras. O sea, Dios se enojó con Moisés. Ya cállate. Aarón va a hablar por ti. Tú arráncale a hablar con Faraón. Dios perdió la paciencia con Moisés. Vaya a la escritura a ver. Hay hermanos que tientan y tientan y tientan y tientan a Dios y no obedecen y no obedecen, porque la desobediencia cae en una rebelión. Mientras desobedeces a Dios, Dios te perdona. Pero la desobediencia llega a un nivel que cae en rebelión, y rebelión no tiene perdón. Saúl cayó en rebelión y fue a consultar al demonio para oír la voz de Dios. Diga dónde llegó Saúl, que fue a consultar a una mujer espírita para invocar los muertos. La desobediencia lleva a la rebelión. El hombre de Dios se levantó y fue a sentarse allá en el medio de la Plaza Roja. Quedó blanquito de nieve. Y temblaba, si viste, Dios, lo que yo te dije, ¿qué te costaba decirme allá en el cuarto calentito del hotel? Porque aquí, pero tú haces cada cosa, mejor ni hablo. Y de momento vino un ruso enorme, mayor que Michael Jordan, con la estrella roja de 5 puntas en el brazo. Y lo miró y le dijo, ¿qué haces aquí solo? Tú no puedes estar aquí solo. Y el hombre de Dios decía, yo no te dije, Dios, que no puedo estar aquí solo. Yo te dije, pero no me haces caso. Dame el pasaporte, a ver. Y le doy el pasaporte. Miró las visas y visas y visas. ¿Qué tantas visas tiene? Y decía el hombre de Dios al Señor, ay, Señor, qué problema me metiste. Yo sabía, yo sabía. Tienes que ver las consecuencias. Tú estás ahí arriba, sentado en tu trono. Yo estoy aquí abajo, delante de este hombre que me puede fusilar. Y no miró las visas. ¿Qué haces? Ah, turismo, turismo. ¿Qué veniste a ver? Es pura nieve ahora. Y le miró y le miró. Y Dios le dijo a él, dile a él lo que tú veniste a hacer. Y él dice, no, esa no es la voz de Dios. Es imposible, es el diablo hablando. ¿Cómo decir? Dile a él qué veniste a hacer. ¿Cómo decir? Dile a él. Vine a traer un cargamento de Biblia. Aquí estoy. Como voy a entrar con 10 kilos de cocaína en la Casa Blanca. Señor, ya. Y el hombre miró y dijo, ¿estás nervioso? Dije, ¿yo nervioso? No, Dios decía, sí estás, no seas mentiroso, sí estás nervioso. ¿Qué veniste a hacer? Y Dios le decía, dile a él lo que veniste a hacer. Señor, ¿cómo yo voy a decirle a él que viene a traer un cargamento de Biblia a Rusia? ¿Cómo? Ese es el problema tuyo, tú dile a él lo que veniste a hacer. Señor, no puedo hacerlo, ¿cómo lo voy a decir? ¿Estás nervioso? No, no estoy, sí estoy. Dile a él. Y se levantó el pastor y dijo, ya. Soy ministro, soy pastor, vengo a traer un cargamento de Biblias. Perdí la dirección, solo conozco el nombre del pastor y le dio el nombre y no sé dónde está. ¡Puede fusilarme! Y el guardia, agente de la KGB, que es guardia del ejército también, policía, guardia del ejército, militar, le puso la manota a esa grandota. Le puso en el hombro y lo sentó y dijo, ¿no puedes hablar un poco más bajo lo que veniste a hacer? Tienes que gritar para que toda la Plaza Roja te pueda oír. Vine a traer un cargamento de Biblias. No puede hablar más bajo. Le llegó el guardia al oído y le dijo, ¿dónde estabas, hombre? Hace 3 días que te estamos esperando. Mi padre te está esperando. ¿Dónde estabas? ¿Me estás esperando a mí? Y dijo, sí, a ti. Y le dijo, yo estoy en el ejército. Y soy agente de la KGB porque el servicio militar es obligatorio. Pero mi padre es el pastor. ¿Dónde has estado que te demoraste 3 días? Pensamos que no habías llegado. Dios no es extraordinario, hermanos. Dios no es extraordinario. Dios no es grande. Donde Él lidera, donde Él guía, donde Él provee. Este es el Dios que tú y yo servimos. Aleluya. Alabad a Jehová en esta mañana. Alabadle en esta mañana. Él te guiará. Él suplirá tus necesidades. Él te va a guiar bajo el poder de la voluntad de Dios. Y no será y no habrá nada imposible para ti que Dios no pueda hacer. Sexto lugar y último lugar. Después que él salió de la cueva y se puso arriba del monte, la voz le dijo a él por la segunda vez, ¿qué haces aquí, Elías? Vuélvate por el mismo camino que tú viniste. ¿Qué haces aquí, Elías? Yo he visto gente destruir su vida personal, su matrimonio, sus negocios, sus ministerios, sus llamados, por permanecer en la desobediencia de Dios. Yo he visto gente aún morir fuera
de la voluntad de Dios porque insistieron hasta que Dios perdió la paciencia. Dios nunca va a perder su misericordia a ti, pero Él va a perder la paciencia. Él perdió la paciencia contra Moisés cuando le pegó la vara 2 veces en la roca. Dios dijo, no vas a entrar en Canaán. Y por más que Moisés le dijo, tú eres Dios poderoso, tú eres grande, ¿quién como tú? Ya, cállate porque no hay negocio. No vas a entrar y ya. Dios pierde su paciencia. Y cuando Dios pierde su paciencia, dice la Escritura, horrenda cosa es caer en las manos de un Dios vivo. Esta mañana, tú puedes regresar a volver a discernir y a oír la voz de Dios. Hay novios y noviazgos que saben que están fuera de la voluntad de Dios, pero persisten hasta casarse y después vivir una vida de infierno. No sigas. Dele marcha atrás. No sigas en tu rebeldía. Hay evangelistas que Dios los ama poderosamente en el mundo entero, pero se pusieron en iglesias sin llamado de Dios por ser pastor. Conozco algunos en Nueva York y en Los Ángeles que pusieron ser pastor en iglesias para tener seguridad financiera y acabaron su ministerio. Se acabó su ministerio, se acabó su unción, nunca su obra creció, nunca prosperaron por una seguridad financiera. Negaron su propio ministerio y su llamado. El pastor Gómez me explicó que él oyó la voz de Dios adentro del carro, que él sería pastor porque era evangelista. Y hoy vemos los resultados del crecimiento y de la bendición de Dios en la iglesia aquí, Jesucristo es mi refugio, porque Dios lo ha respaldado en la palabra rema de lo que Dios le habló a él. ¿Usted ya oyó su testimonio? Puso una meta y puso una prueba porque tenía una campaña de evangelismo. Dijo, se me cancela la campaña, confirmarás que yo soy llamado pastor. ¿Sabe lo que el Señor hizo? Le hizo caer un rayo y quemarle la otra iglesia donde tenía la campaña. Y le llamó la esposa del pastor diciendo, hermano Gómez, vamos a cancelar la campaña, porque se quemó la iglesia. Dios tuvo que quemarle una iglesia para Dios confirmar la palabra que Dios le había llamado. My friend, déjame decirte a ti, no hay nada más extraordinario de que oír y discernir la voz de Dios. Y termino con esto. Un pastor en Brasil, muchos años atrás, su esposa estaba en un retiro de las Asambleas de Dios en São Paulo y él estaba solo orando a las 4 de la mañana. Tenía 73 años, estaba agradeciendo a Dios por sus hijos, por sus nietos, por las obras que había abierto, solo alabando y agradeciendo a Dios, y sus lágrimas descendían su mejilla. Y de momento alguien empezó a caminar en la parte de abajo de la casa, paso por paso.

Dios había hecho en su vida y cómo él lo amaba al Señor. Y cuando las lágrimas de ese pastor cayeron en las manos de Jesús, él ya murió, ya escribió un libro de su experiencia, un pequeño libro, ya está con el Señor hace muchos años atrás. Y el Señor le dijo a él: he venido a decirte que cuando tú oras, tú ministras mi corazón. He venido a decirte que cuando tú oras y no me pides nada, solamente me agradeces, solamente me dices que me ama, yo también quiero ir que mi iglesia me diga que me ama, que no solamente me pida, pero que me quiera y que está agradecido por el sacrificio que yo hice en la cruz del Calvario. He venido a decirte que mi corazón está quebrantado por una iglesia y por un mundo a veces que no, una iglesia que a veces no me conoce y un mundo que está perdido. He venido a decirte que cuando tú oras, tú ministras mi corazón. ¿Será que podemos regresar hoy y decir: Dios, yo quiero ministrar tu corazón? Porque de verdad venimos a la iglesia y Dios nos habla y nos ministra. Pero ¿quién ministra a Dios? ¿Quién ministra a Dios a tal punto de llorar con Él? En esta mañana, en nombre del Señor Jesucristo, el mayor deseo del corazón de Dios es que usted vuelva a ministrar a Dios en esta mañana. Usted vuelva a ser lo que usted era antes. Incline su cabeza, por favor. Cierre sus ojos. Vamos a ponernos en pie, por favor.

La Biblia dice, el que tiene oídos para oír, oiga lo que el Espíritu dice a la iglesia. Abra tu corazón y abra tu mente durante estos días del Congreso. Su vida nunca más será igual. Usted nunca más pensará igual. Usted nunca más vivirá igual. Es una oportunidad única que Dios tiene para cambiar tu vida, para cambiar tu corazón, para cambiar tu alma. Que el Señor Jesucristo en esta noche pueda hablarte profundamente y que sea cambiada tu vida espiritual, cambiada tu ministerio, cambiada tus aspiraciones y que pueda ser completamente diferente. Cuando recibimos la invitación para venir, oramos. Dios nos dijo, Temuco, tiempo especial de ministración con unción. Es el tiempo especial de Dios para Chile. Es el tiempo de los ojos del Señor durante esa semana están volteados para Temuco. Y quiero felicitarle por vuestra ciudad. Hicimos escala en Concepción. Es lindo Chile, hermanos. Es una rayita así, de arriba abajo, pero es lindo. Algunos pastores me dijeron que el huerto del Edén estaba allá en el sur de Chile. Hay que investigar esa teología un poquito, pero... Y es muy linda tu nación. Ha sido un honor haber estado en 96. Cuando venimos ahora estamos nuevamente con ustedes aquí. Éxodo capítulo 15. Abra tu corazón y abra tu mente para oír la voz de Dios. Dios irá a transformar tu vida e irá a transformar tu corazón. Versículo 22. E hizo Moisés que partiese Israel del Mar Rojo y salieron al desierto de Sur y anduvieron 3 días por el desierto sin hallar agua. Y llegaron a Mara y no pudieron beber las aguas de Mara, porque eran amargas. Por eso le pusieron el nombre de Mara.

Entonces el pueblo murmuró contra Moisés y dijo, ¿qué hemos de beber? Y Moisés clamó a Jehová y Jehová le mostró un árbol y lo echó en las aguas y las aguas se endulzaron. Ahí les dio estatutos y ordenanzas y ahí los probó. Y dijo, si oyeres atentamente la voz de Jehová tu Dios, si, es una preposición de tiempo, usted puede cumplirla o no. Si oyeres atentamente la voz de Jehová tu Dios, hicieres lo recto delante de sus ojos, y dieres oído a sus mandamientos y guardares todos sus estatutos, ninguna enfermedad de las que envié a los egipcios te enviaré a ti, porque yo soy Jehová tu sanador, Jehová Rafa. Y llegaron a Elim, donde había 12 fuentes de aguas y 70 palmeras, y acamparon allí junto las aguas. Vamos a orar. Padre, en el nombre del Señor Jesucristo, háblanos con poder y autoridad en esta noche. Me humillo delante de tu presencia y reconozco mi dependencia en ti, y reconociendo que Josué y yo no es nada y nadie, te pedimos que solamente la voz del Espíritu Santo se oiga, que tú transformes nuestros corazones a través de tu palabra, que nuestros corazones puedan salir transformados de este lugar para cambiar a Chile y el mundo. Padre, te agradezco por estar en Chile una vez más. Te agradecemos por esos pastores tremendos que tuvieron la visión de realizar este congreso, Reverendo Jaime Astorga Vera y Reverendo Jaime Vera. Los demás pastores que están con nosotros en esta noche, Reverendo Eric Espinosa, Reverendo Moisés, Reverendo Sandoval, Reverendo Hugo, Reverendo Ricardo Fierro, Reverendo Eftalí Silva, los demás pastores y ministros, cada uno de ellos que están aquí, que han venido para oír tu palabra. Bienvenido también, hemos venido para aprender de ti. Y nos humillamos delante de ti. Y te pedimos que solamente la voz del Espíritu Santo se oiga. Te pedimos, Señor, que al salir de este lugar podamos salir transformados. Derramas de tu gloria y de la unción de tu Espíritu Santo. Oh, Espíritu Santo, ven.

Y adelante, huestes de la fe, sin temor alguno, que Jesús nos dé. Él es nuestro jefe soberano, Cristo al frente va, aleluya su nombre.

Bueno, así pues, en esta mañana, de nuevo, junto a ustedes, con este su programa, porque nada es imposible para Dios, decirles a cada uno de ustedes también, pues, muy buenos días, muchas bendiciones, ¿sí? Muchas bendiciones con cada uno de ustedes. Para Dios.

Gloria a Dios, gloria a Dios. Bueno, ya siendo ya 7:08 a.m, pues así estamos de regreso junto a ustedes con este programa, junto a ustedes, su hermana Gladys en Cristo, ¿sí? Llegando a sus hogares siempre de mucha bendición y decir hoy, pues, ¿no? Siempre invitar al Espíritu Santo que pudiera Él conducir, guiarnos a cada uno de nosotros y también, ¿no? Encomendarnos siempre a nuestro Padre Celestial. Y también hoy en diferentes lugares, ¿no? Están que se reúnen en sector alta, sector centro y también sector lago, en zonas rurales. Que Dios las bendiga, siervos, siervas que llevan la palabra, pues bendecidos, bendecidos siempre y en victoria, porque pues Él va por delante, es el Espíritu Santo. Y siempre decir muchas bendiciones y un abrazo de oso a cada uno de ustedes. Mis hermanas, mis hermanos, la que llevan la palabra, y también a las hermanitas que están en sintonía, no es su radio Salvación en esta mañana, llegar a sus hogares es una bendición. Sigamos adelante, ¿no? Porque siempre, ¿no? Dice en la palabra, estar gozosos, contentos, alegres. ¿Por qué? Porque tienes a Cristo en tu corazón. Eres hija de Dios, princesa, príncipe de Dios, nuestro Padre Celestial, que es el Dios del universo, un Dios de omnisciente, omnipotente y omnipresente.

0: que aún quieren usar el día de
1: la... Gloria a Dios. Bueno, y haciendo 7 de la mañana con 8 minutos, 7 y 8, como dicen, ¿no? Hermanos míos, tened por sumo gozo cuando os halléis en diversas pruebas, sabiendo que la prueba de vuestra fe produce paciencia. Más tenga la paciencia su obra completa para que seáis perfectos y cabales sin que os falte cosa alguna. ¿No? Santiago 1, 2, 3. Ahí es la que nos habla. Qué hermoso la palabra. Así que no sentirnos, no, tal vez algunos nos sentimos, no sé, ya, ¿por qué a mí? Si yo estoy haciendo esto, si estoy haciendo aquello, yo hago aquí. No, ¿por qué? Hay veces en eso estamos, no debemos estar así. Debemos agradecer a Dios y acercarnos más a Él y aferrarnos a Él. Porque otra cosa no sabemos hacer. Yo no sé hacer otra cosa más que solamente confiar a Dios, aferrarme a Él. Porque es el único que tengo, ¿no? Dios, a Jesús, al Espíritu Santo, es al único que tenemos. Nuestro Dios, nuestro Padre, nuestro Salvador, ¿a quién podemos quejarnos? Es solamente a Él, ¿sí? A ver, ¿cuántos lo dicen así? A ver, ¿cuántos lo ven así?

Bueno, siempre saludando a ver a todos los siervos, siervas que están llevando el mensaje de la salvación en los sectores rurales. Que Dios las bendiga grandemente. Siempre, siempre decir al Espíritu Santo, no, ayúdame, guíame. Él es el quien va a hablar, solamente tú eres un instrumento más, ¿sí? Bueno, también saludamos a las siervas que llevan la palabra, siervas que llevan la palabra, ¿no? Sí, ellas también llevan la palabra, que Dios las bendiga. Hacen todo el esfuerzo, ¿no? Sí, todo el esfuerzo, que Dios las bendiga también a las siervas, siervos. Solamente lo único que podemos decir nosotros es que Dios la bendiga, porque el que da recompensa, ¿quién es? Es Jesucristo. Nosotros no podemos hacer nada, ¿sí? No podemos pagar, porque el pago terrenal no dura, pero el pago de celestial, que Dios lo que paga, es, eso sí, es para siempre. Ese es duradero, ese es excelente, ¿no? No es como podemos nosotros, no solamente terrenal, es un rato. El gozo, la alegría o cualquier recompensa terrenal nunca es para siempre. Pero de Dios, de un Dios omnisciente, omnipotente y omnipresente, es para siempre.

Bienaventurado el varón que soporta la tentación, porque cuando haya resistido la prueba recibirá la corona de vida que Dios ha prometido a los que le aman. Santiago 1.

Nunca te dejaré, siempre te serviré. ¿Cuánto le decimos a Vir de esa manera? Están escuchando su Radio Salvación, pues así siempre decirle, nunca te dejaré, siempre te serviré. Cuando alguno es tentado, no diga que es tentado de parte de Dios, porque Dios no puede ser tentado por el mal, ni él tienta, ¿no?, a nadie, sino que cada uno es tentado cuando de su propia conciencia es atraído y seducido. O sea, cada uno no es de parte de Dios. Y hay veces decimos, no, ¿qué es esta prueba? ¿Por qué? Nos está hablando de eso más o menos, ¿sí? Santiago 1, 19, 20 es la que nos habla así. O Santiago 1, 13 hasta 14, ¿ya? Por tanto, mis amados hermanos, todo hombre sea pronto para huir, tardo para hablar, tardo para irarse, enojarse, ¿no? Porque la ira del hombre no habrá la justicia de Dios. Para la ira del hombre, no hay justicia, dice, ¿no? En Santiago 1, 19. Tenemos que ser lentos para irarnos, ¿no? Y tampoco debe durar, porque siempre hay veces, ¿no? Hay casos y cosas. Bueno, siempre hay animándoles a cada uno de ustedes, pues, mis amados hermanas y hermanos joven, usted que está en sintonía, ¿no? Decir siempre sigamos adelante, venga lo que venga, pase lo que pase, ¿sí? Porque aún hay vida, ahí Dios nos bendice el aire que respiramos, sol que vemos día en día. Hay bendiciones que en este lado somos muy bendecidos, Perú Sur, todavía hay todo, ¿sí? En otros lugares están, pues, pasando muchas pruebas, muchas aflicciones, muchas cosas, hay terremotos, ahí están pasando, ¿no? En Japón, en China, están viendo, ¿no?, algunos pueblos muy tristes, algunos nuestros hermanos están pasando. Nosotros estamos privilegiados de este lado.

Bueno, ya siendo 7 de la mañana con 33 minutos, 7 y 33, ¿cómo estamos, mi amada hermana, usted que está en sintonía? Pues no, sigamos adelante, sigamos ya alistándonos. Sí, ya se están alistando, sí, ya estamos alistándonos ya. Por tantos hermanos, tened paciencia hasta la venida del Señor. Mirad cómo es el labrador espera precioso fruto de la tierra, aguardando con paciencia hasta que reciba la lluvia temprana y tardía, ¿no? Santiago 5:7, ahí es la que nos habla, sí.

Bueno, 7:36, 7:36. También nos dice, ¿no? Tened también vosotros paciencia y afirmad vuestros corazones, porque la venida del Señor se acerca, ¿ya? Santiago 5:8, ahí nos dice así. Tenemos que buscar siempre la presencia de nuestro Padre Celestial, es porque estamos yendo hacia el, no nuestro Padre Celestial. Estamos en busca de Él y tenemos que conseguir la meta, estar ahí, ¿no? Sí o sí tenemos que estar. ¿Y cómo lo vamos a lograr? Porque somos carne, somos humanos, estamos en la tierra. No somos celestiales. No somos como Jesús. Si aún a nuestro Padre Celestial, que es un Dios omnisciente, omnipotente y omnipresente, pues le quisieron tentar. Y nosotros tenemos que ser firmes agarrándonos de Él. Solamente quien nos puede ayudar es el Espíritu Santo. Él es el único que nos puede ayudar, guiarnos, conducirnos hacia Padre Celestial, ¿sí? Bueno, así es, vamos con más alabanzas. Es con este su programa, porque nada es imposible para Dios.

7 de la mañana con 49 minutos, 7 y 49. Ahí pues ya vamos ahí avanzando, ya acercándonos a la parte final de este su programa, porque nada es imposible para Dios. ¿Cómo está mi amado hermana? ¿Cómo están ustedes? ¿Cómo estamos? A ver, ya levantados. Sí, sí, ya estamos ya arriba, levantados. Como dice, ¿no? Siempre decir, hoy es mi día, un día de victoria. A ver, ¿cuántos lo dicen así?

Gloria a Dios, gloria a Dios. Ya siendo ya 7 de la mañana con 56 minutos, 56 minutos. Acercaos a Dios y Él se acercará a vosotros, pecadores, limpiad las manos. Y vosotros, los de doble ánimo, purificad vuestros corazones. Santiago 4:8. Santiago 4:8 ahí nos anima de esa manera, ¿no? Estas cosas os he hablado para que en mí tengas paz. En el mundo tendréis aflicción, pero confiad, yo he venido al mundo. San Juan 16:33. De cierto os digo que vosotros lloraréis, lamentaréis y el mundo se alegrará, pero aunque vosotros estéis tristes, vuestra tristeza se convertirá en gozo, alegría. San Juan 16:20. Bueno, así mi amado hermana, así de esa manera les animamos a seguir adelante. En esta tierra, seguir adelante, no hay de otro, solamente acercarnos a nuestro Padre Celestial, buscar su presencia, siempre pedir la dirección de Él y pedir dirección, ayuda, es el Espíritu Santo, ¿ya? Y así vamos a seguir adelante, mis amados hermanos.

Gloria a Dios, Jesucristo cambió mi vida. ¿Cuántos lo decimos así? Jesucristo cambió mi vida. Pero hoy estamos en el camino recto, correcto, todo eso, ¿ya? Y así que seguir adelante. A seguir adelante, venga lo que venga, pase lo que pase, ¿sí? Porque lo único que nos queda es agarrarnos de nuestro Padre Celestial, agarrarnos de Él, ¿sí? Agarrarnos de Él, no hay de otro. Bueno, siempre agradecido a nuestro Padre Celestial, agradecido a Él y pues de todo. Y así nos despedimos de este programa porque nada es imposible para Dios bendecir a cada uno de ustedes, mis amados hermanas y hermanos. Muchas bendiciones y un abrazo de oso a cada uno de ustedes. Mil bendiciones. Para ustedes, mi amada hermana, mi amado hermano, sierva, siervo, que usted sea alistándose para ir a la casa de oración. Así es, hasta el próximo sábado con este su programa, porque nada es imposible para Dios. ¡Bendiciones!

Y también muchas gracias a cada uno de nuestros hermanos, amigos, quienes nos acompañaron hasta esta parte del video, esperando que sea de mucha bendición estas alabanzas para cada uno de ustedes. Si estas alabanzas han tocado tu corazón, han llegado a lo más profundo de tu interior, recuerda que es la presencia de Dios hablando a través de sus alabanzas a su pueblo. Y quisiéramos pues invitarte a seguirnos en este canal Ministerio Gloria Celestial. Amén. 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Que Dios me lo bendiga una vez más. Gracias a todos por el inmenso apoyo, por compartir nuestras alabanzas, por dejar ahí su reacción, por dejar me gusta, me encanta, por dejar ahí pues su comentario, sus saludos en este video. Que Dios me lo bendiga y pues conmigo será hasta el próximo video. Amén. Muchas bendiciones.

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0: Ya, muy bien. Entonces, yo voy a hacer un tantito acercado que de dónde es él, de dónde es, de esta tierra, o de dónde es, de arriba, de arriba es, ya, Dios es de arriba, no es de esta tierra. Y voy a hacer que acá ahora que no atacanja, ¿de qué somos? Del polvo de la tierra. Muy bien, ahora sí. Ya, nosotros nomás somos creados del polvo de la tierra, pero Dios no está creado del polvo de la tierra, sino es celestial. A ver, Kamstischa, Pastañani, siguiente punto. Atributos no relacionados. Atributos no relacionados. ¿Cómo es eso, pastor? ¿Han entendido o no? Libro de San Juan, abre tu Biblia, el libro de San Juan 4:24. ¿Ya? A ver, ¿cómo se dice? Ya, San Juan, capítulo 4, verso 24. ¿Cómo se dice? San Juan 4:24. Ya. Ya está. Acá me estoy tratando de operar. Dios es espíritu. Ahí está, punto y coma. Ya damos el. Dios es espíritu. Y Guasaja, ni pone un hija ni puede callar el tate porque es un espíritu, dice ese, ¿ya? Y los que le adoran en espíritu y en verdad es necesario que adoren. Amén o no amén. Ya, es necesario que adoren. ¿Cómo se está diciendo? Mira, Dios es espíritu. ¿Se da cuenta? A ver, tatito, manaca, unijapta, quites unijapta, tatito, Dios, ¿han visto o no? Jesús, el Espíritu de Dios, los ángeles, ¿han visto? No vemos, porque Él es Espíritu. Ocupajemente en todo lugar está. Él toma control, todo toma control. A ver, aquí, ¿cuántos tienen? ¿Ovejitas tienen o no? Ahí está nuestra hermanita. ¿Qué cosa tiene? Hermanita. A ver, mira, te pregunto, en tu tierra, ¿cuántas alpaquitas tienes? 300. Mira, hermanito, 300 alpacas está bien contada.
1: Uno es así.
0: Es 300, 300 dueños saben cuántos machos alpacas o hembras. Tiene control. Dios igualito toma control. Hanyo acá ora acá. Manja que su ukama que no quiere decir. Todo está bajo el control de Dios. Bien, amén. Amén, hermanos. Amén, hermanos. Hay que tocar acá para dejar. Dice ahora, ya atributo no relacionado. Ya. Dios es espíritu. Ya, muy bien. Y San Juan 4:24, ja, sano, hermanito. Dios es espíritu y lo que le adora en espíritu y en verdad es necesario que adore. Gualeo hermanito, tantito yo paichit aña cantaña a la otra, porque de eso vive. Amén, hermanos, de eso vive. Gualeo para tantito hermanito, nosotros, ay, lamento, triste, no, agotado. No, eso no puede estar Dios así. Sino que Dios vive en una felicidad, en una armonía vive el maestro. Amén, hermano. Así vive el maestro. Ya, chaja, por eso dice acá, mira, Dios es esencial, es importante. Originalmente un ser, ya, puramente espiritual. No
1: está sujeto a las limitaciones físicas propias de los seres humanos. Amén. ¿No?
0: A ver, ¿cómo can es humana caja? ¿Tatitur ordenapta, tanich ordenapta?
1: ¿Ah?
0: Hermano, discúlpeme, mira. ¿Hiwasa? ¿Ni ponió tatitur ordenapta, hermanito? No podemos ordenar. Porque Él nos ordena.
1: ¿Amén o no amén? Ya.
0: Echaja, abasa, hiwasaja. Oración a la catapanta hasta de medio.
1: Acá, mano.
0: Señor,
1: ma osota joteja.
0: Está mal, pues, ¿no es cierto?
1: Con jams ortan osota taque. ¿Cómo oramos?
0: Señor, sana este enfermo, sana.
1: ¿Qué estamos? ¿Está bien esa oración o no?
0: Sánale, Señor, este enfermo, sánale.
1: ¿Cuál es que tan hecho? A ver. Otro. A ver, ¿qué cosita, otro ejemplo podemos poner?
0: Ya, Señor, acá hermano Nakajite Jase, Chan retirado. Señor, tráelo, Señor. Que vuelva el Señor, tráelo, Señor, tráelo.
1: ¿Está bien esa oración o no? ¿Con jamás que se le?
0: No, para eso Dios nos ha enviado. ¿Para qué nos ha enviado Dios a fe? Para trabajar.
1: Pues uno es así.
0: Ani yo vas a tatito orden, mate sino. Jupai yo vas a orden. Ay, yo que te yo vas a intintinian tatito. Mira, sarse al medio. ¿Ya te chaps una germaito?
1: Lucas, capítulo 9, verso 1. Cámsara que esté. Mira, Sasha,
0: habiendo reunido a sus discípulos, les dio qué cosa, poder y autoridad, para que hagan poder y autoridad. Entonces,
1: nosotros tenemos que un enfermo te ordena ahora, sal de la enfermedad, fuera de todo.
0: Nosotros tenemos que hacer, hermanos,
1: amén o no amén.
0: Hermano, no es la que no. Amigo, ya están allá. Nos, para eso estamos nosotros. Pues. Y vas a decir, hermano, bueno, hermano, tatito, hermano, mira, tatito, iglesia San Javier, ¿cómo quieres que qué cosa vas a hacer? Contra ya.
1: Nosotros tenemos que hacer. Amén, un amén.
0: Para eso Dios nos ha dado poder y autoridad. No a nosotros, Señor, sana este enfermo, Señor, que vuelva, Señor.
1: Entonces, aprendamos en ese campo, hermanito. Por eso aquí en su palabra nos aclara esa, ¿no? Bien claramente, Dios es esencial y originalmente el sur, ya puramente espiritual. No está sujeto, mira, no está sujeto a los límites ya físicos, ya propios, ya y a los seres humanos, ya. Y no posee miembros corporales, ni está compuesto de elementos materiales, ya lo que podría limitar. Amén.
0: Jupá, hermanito, Haniwa, Hiwaskama, Lata, Polvot, Lortotakiti.
1: No,
0: él es puro espiritual.
1: Hiwasaki, Lata, Polvot, Lortotakiti, hermanito. Ya, Jupá, Haniwa, hermanito.
0: Hichaja, Jupá, hermanito. Ni puneo quiteros, hermanito.
1: No es cierto, como le digo, hermanito. A ver, mira, a ver. Voy a decir un ejemplo, ¿ya?
0: Ma, hice satán, ropita, no es cierto.
1: Ya, listo,
0: hice ja, caño. Hasta callit, hasta.
1: Te has encontrado una ropita, una chupita.
0: ¿Cuál jamás que? ¿Cuál es que chupita? Pero está lleno de sucio, está lleno de tierra, no sé, hermanito, muchas cosas ahí está. Ucampach usut asismatuka, ¿te puedes ponerte?
1: Si no, ¿qué cosa tienes que hacer?
0: Hakeja, ha, ucamaybetu, tu, y
1: mujer pecador nunca va a estar con Dios. Amén, hermano. Ya, si no, aquí, hermano, hombres y mujeres cambiados siempre tienen que estar con Dios. Hombres y mujeres cambiados, renovados siempre. Amén, hermano. Ah, yo canjo para la palabra paja. Cambio, ya, arjayan chito, sumerme, ya. Y posee miembros ya corporales, ni está ya compuesto de elementos materiales que lo ya podrían evitar ya a Dios. Me he ido a la casa también. Ahora que la campana, ¿cómo es tu terrenito? Ahora que me he ido, hay una lindera ahí. Ya está, acá sí estamos acá. Señor, ahora sí, muy bien, corpa, ¿no es cierto? Oca corpa, señor, acá echa corpa, saca. Echa corpa, no acá corpa, pasa la gitata, ni uxtoquer, ni pasa la jara que mamá. Hay un límite, ¿sí o no? Pero, tatito, lo quites límite, ¿quién limita a Dios? ¿Quién limita? Janeo, no hay ese límite. Yuasana uka límite o chejemei, uka lindero, uka corbaja, yuasana uka, pero tantito ja, janeo o chejemei, porque él es, de que estás haciendo como un hacendado, no, hay, no tiene límite. Él es todo, él conoce, él sabe todo el maestro. Amén o no amén. Ay, como con palabra paja, el maestro yuasana ja, sukhman chanchito jemei, ya. Ahora vamos a pasar al siguiente punto. Dice, Dios es infinito. Dios es infinito. Tukuski. Antukuski. Primera de Reyes, Pastor. A ver. Antiguo Testamento, Primera de Reyes, 8:27. Ya está. A ver, Carlos dice, ¿dónde está? Primera de Reyes, 8:27. Ya, dit ane, ¿cómo se tradujo la palabra paja? Ya, 8:27. Pero es verdad, mira, dice, ¿ah? Pero es verdad que Dios mora sobre la tierra y aquí que los cielos de los cielos, no te puede contener, cuanto menos esta casa yo he edificado. Hermano, alcanza, ¿qué dice, hermano? Está en una oración, en una oración. Más oración, ¿ja? Tatito arjayas que, para jayas que, hermano, sum hermano, ¿sabes qué, hermano? Pero es verdad que Dios mora ya sobre la tierra y nosotros, ¿y vas a dejar? Cámsese, hermano, en el libro de Mateo, capítulo 28, verso 21. Cámsese, yo estaré todos los días con vosotros, dice, pero nosotros todos los días. Entonces, tatito, ja, yuasan pisquero.

A ver, echa. Untuma. Tatito germaito, hiwas ham his kahakik pachapi. Kun hama pachas tatito. ¿Cómo será? Más o menos como un gigante de 350 será tatito. ¿Con qué tamaño será Dios? ¿Qué tamaño era? Más o menos piensa levemente, 5 metros hacia alto será. A mí un instante se ve. A veces hermano piensa, papá, acá me sienta tito para pensar. La tierra es estrado de los pies, es estrado, catatito, tacas. Y trono, dice, trono los cielos, dice. Otros dicen, y entonces él será inmenso. ¿No es cierto? Mamana acá, cuenta, pero es mamana acá, pasa, pasa, pasa, dice. Ma arma samka sirita itaya. Yo me he soñado, samkanja, un metro. Dios así, como nosotros, hermanos, acá, como aquí. Ay, la chafa, un tan alto. Ahí está pues Jesús, es bonito su cabello, su ropa blanca, su cinta roja bonita. Y antes de Josué, capítulo 1, verso 7, antes hermanito, y dice su palabra, ni a diestra ni a siniestra. Hay un hijo viajar, ni chetajar, ni chotar. Hay un cantas ya, camachas, acá no hay remedio. Sino acá nadie chirm tapeja, cupa chacaleos. Y entonces me dice: Maemis, un termaito, ni acá nadie, al toros ni a enacho, neta, solo cupa que aporte. Mista, mista, llego el rato, conozco por cupa nadie cataroja. Yo, ¿qué tamaño no me era? Mira, ni pongo reparos por termaito. Apenas un chiste que está ahí catado. Él era el manso, tremendo. No un chiste lo que me dijo. Hermano, no sabemos cómo es nuestro Dios. Él lo sabe, pero él toma control, todito toma el control, hermano. ¿Amén o no? No, amén. Ni con asco patria, hermanito, escapa caspate, no escapa nada, nada, hermanos. Todo toma control, hermanos. Amén, hermano. Entonces, Jehová Sahá, Jane Unica, porque él es un espíritu, hermanito, espíritu es hermanos, ya, a su nombre, ya, y él es infinito, no tiene término. ¿Qué camacho, ahora que pasa, hermanito? No sabemos. El hermanito ampara para que acá montó hermanito. No quieres escapar a querer hermanito, ¿ya? Hayox Kananchi Toha, Dios es infinito. Primera de Reyes nos dice bien claramente: su ser o sus cualidades están libres de todas limitaciones o imperfecciones, ¿ya? Aparte de sus infinitud, ya inherentes, y está por encima de todos los creación en cuanto a su dominio y poder, sus perfecciones morales y su gloria majestad. Amén o no amén, ¿ya? Entonces Jehová san chamachas chamasasa hiskakiu, pero jupan chamapaj hermeto, ¿se da cuenta? Me pone un pan chama paroja de maite, igual cañón de maite, un pan, todo hermano domina y maite, ya, gloria a Dios. Vamos a pasar, siguiente punto. Dios es uno, Dios es uno, tantito ja, mayakiu, ya está, te va a decir el libro de Deuteronomio. Dios es uno, Deuteronomio 6:4, ya está, a ver. Ya, leíte, ni a ver qué te leíte, ni a ver. Ya, ¿dónde está?

0: y a ver qué captate. Mire, solamente pequeñas palabritas, ¿no es cierto? Ya listo, 6-4 camsisa. Mira, Istma Israel, ¿sí? Istma. ¿Qué cosa? ¿Cuántos dioses hay? Jehová, nuestro Dios. Jehová, uno es. Ya está. Más patrona que usted. Más patrón. Nada más. Acá más patronaja. Él gobierna todo el maestro. Más que patronaja. Más hacienda. Hay un patrona otra casa. Han hecho otra. No sé, más hacienda. Más patrona que un mandeje el maestro. Y sobre ese patrón, mete sobre su mando, todo está sujeto. Al pachas sujeto se ve. Todo está sujeto. ¿Ya? Entonces, Dios es uno, ¿sabes? Ya está, muy bien, hermano. Entonces, ahora, ¿dónde está? Sigamos pasando. Capítulo 4, e incito, retrocede. Capítulo 4, verso 35. Ya, misma de Deuteronomio. Ya. 4:35, Camsisa. Ya. Cuando hayáis engendrado. No, 4. Ah, muy bien, ¿no es cierto? 4:35, muy bien. Ya, ¿dónde está? Ya. A ti fue mostrado. Humaru uñast eto. Humaru uñast, a ti tu uñast eto. Todo ya. Ya. A ti fue mostrado. ¿Para qué? Supieses que Jehová es uno y no hay otro fuera de él. No hay otro. No hay otro. Amén o no amén. Hanu yaka utkit hermanito. No hay otro patrón. No hay otro patrón. Y él es el único patrón y todo se sujeta a él. Todo se sujeta a él. Amén o no amén. Entonces Jehová Sahal, juparo sujeto estaba. Juparo tate, todo no sea sumermente. Yo paella, tatito Jehová Sahal, uy, atiende chito hermano, nos atiende hermanitos. Amén, hermanos o no. Ya, Jehová Sahal, con una mateja, no sé, Moisés estaba diciendo que mis años tenía el medijite también. Mauro, así de enaja, y el pueblo venía. Moisés, tengo este problema. Moisés, tengo este. Moisés, ya, por nada atiende. Y Dios nos atiende igualito. Dios está con nosotros. Dios a nadie deja, a nadie desampara, hermanos. Amén, hermano. Entonces, ahora nuestras alabanzas. Ni que son tanta título. Gloria a Dios, hermano. Ministerios, doctor, hermano. Dios se goza de nosotros, de nosotros vive el hermano, ¿ya? De nosotros vive. Entonces, por eso es, ya, es alabar, glorificar a Dios, ¿ya? Ahora, Dios es único y inigualable, ¿ya? No se puede igualar a nadie. Y su naturaleza, su atributo, su majestad, gloria, ¿ya? Su sitial. Y su soberanía, y el poder, las, ¿ya? Entonces, acá hermanito, mira hermanito, bien claramente su palabra nos habla hermanito, ¿ya? Pero ja, a neuquitesa igual a escalete. No hay, ¿ya? Y chaja, un tañan, coño patjar, mis tañan, coño patjar, un tañan, ¡pam! ¡Árboles! Los palomas volando, los aves volando, todo. ¿Quién podría hacer igual, hermanos? ¿Quién podría hacer? A ver, los aves volando, bonito, los aves y los árboles. ¿Quién, hermanito? Tantito rojo, ni poniquitis igual las canetas, hermanos. Nadie, y nadie, hermanos. ¿Amén o no amén? Ya, hay como cuál es el chavo, hermanito. Ocupar, hermanito, chama pasó yo, pensamiento pasó, cuál es el chavo, hermanito. Ocupar, hermanito, piensa cuál es igual lo que es, hermanito. Ya, eso es la. A ver, ¿qué nos caja? A veces ignoramos. Ya, ¿qué nos caja, hermanito? A veces en otra secta dice, no,
1: Dios, ¿qué se llama? El Hijo no, ya, Espíritu Santo.
0: No, hermano, Dios ahí está, Padre, ahí está el Hijo, ahí está el Espíritu de Dios, hermano. Amén, no, hermano. Gloria a los tres, ¿ya? Ay, no, cama, hermano, ya, o canaca, hermano, canache. Pastañán.
1: Atributos,
0: ¿ya? Activos.
1: Kunasu, cara.
0: ¿Ya? Kunasu.
1: Atributos activos. ¿Qué cosa es atributo activo?
0: Kunasa. Mira,
1: manacaja, ya te acapata. ¿Qué cosa es atributos activos? Atributo activo es.
0: Dios es omnipresente.
1: Omnipresente.
0: Dios es omnisciente. Son atributos, ¿ya? Dios es omnisciente, ¿ya? Dios es sabio, ¿ya? Dios es soberano. Esos son los atributos de Dios.
1: ¿Entiende, plata, leche? Chacapanjo, ¿entiende, plata, manacá? A ver, ¿cuáles son los atributos de Dios?
0: Omnipresente.
1: Omnipotente. Omnisciente.
0: Dios es sabio. Dios es soberano. Ya. Entonces, son los atributos, ¿ya? Atributos activos se llama eso, ¿ya?
1: Echaja pastañane en el libro de Job.
0: Libro de Job 42:2. Ya está. A ver, ¿dónde está Job?
1: Ya. Antes de Salmo, ahí sí que está Job, ¿ya?
0: Antes de Salmos, ahí sí está. Job 42:2. Ya está.
1: ¿A qué hoja está?
0: Letra ni.
1: A ver, ¿qué dice aquí está? A ver, leíta en el plasmate.
0: Acá usted, verso 1, leíta en el plasmate.
1: Respondió Job a Jehová y dijo, ya, verso 2 dice,
0: yo conozco. Pero Job está diciendo,
1: naya juntos, que todo, todo lo puede. Que todo lo puede. ¿Se da cuenta? Y que no hay pensamiento que se esconde de ti.
0: Amén, hermano. ¿Ya?
1: Naya, hoy tú has sido, ¿no es cierto? Jupa.
0: Puede. Todo puede. ¿Ya? Todo puede. Y no hay pensamiento que se esconda de ti. Amén, hermano.
1: Entonces, hermano, el todo conocimiento, más hermanito,
0: a ver, un cañete,
1: y a ti pasmate, naya, ¿cuál piensas que te estás bajando? Naya, humana, ¿cuál piensas que
0: te estás bajando?
1: No sé, pero humana, ya te cale, ¿cuál piensas que todo conoce, todo sabe?
0: Él sabe todo, hermanos. Amén, hermano. Pero más nosotros no sabemos. Amén, hermano. ¿Ya?
1: Entonces, Hechor, hermanito, ya hay unos aparatos. Los médicos, doctores, hermanito,
0: ya tienen unos aparatos, ya tienen, hermanito.
1: Y dice, una personita mal de salud. Y dice, Señor, yo quisiera, mi mamá está mal de salud. ¿Qué cosa siempre molesta adentro? Quiero saber. Yo quisiera un examen que me lo tomes. Quiero saber qué hay adentro.
0: ¿Se da cuenta?
1: Entonces, esta máquina, esta tecnología lo acopla, hermanita. Lo abre todo, hermanita. Todo por las tripas, dentro de las tripas, todo. Con un sujeto, hermano. Cat tamwa, acá me Mira, Señor, uña, ahí está, ahí está. Dentro de la tripa hay una bola, dice. Dentro de la tripa hay una bola que se llama tumor. Ay, pues ahora tecnología se más. Amén o no amén. Ya. Tatito ja, exactamente. Ni una cosa que puede esconderse de él. No hay eso. No hay eso. A veces pajeabas a Janeu, catra importante. Pero hermanito, ahora como hay estas tecnologías, hermanito, entra por medio de esas tecnologías, de esos aparatos, hermanito, entra, hermanito, exactamente. De esto estás mal. O tu corazón está mal. O la tripa, no sé, un montón de hígado, está mal tu hígado, te dice. Tu riñón, no hay, ya no hay riñones, un montón de cosillas te dice, ¿sí o no? Ay, ¿cómo no hay hermanito? Pero hermanos, cuando acá echa parece ser, pero no hay rajaneo, cuando acá otra nada, hermanito. Amén, hermano. Pero, hermano, esos son esas cositas, pero tantito ja, mucho más. ¿Qué cosas? ¿De qué estás mal? Todo sabe. Y vas a tener rutas y ya, ¿eh? Mira, mira, camses ya. Así, a ver, recuerda. Ezequías, una fecha, se había enfermado de muerte, ¿no es cierto? Ezequías se enfermó de muerte. Ya, todo agotado completo el día de muerte. Pero Isaías, profeta Isaías, Ezequías, ordenas suma aptapesma, porque yo jatao. Yo jatao. Entonces, ahora, ¿Ezequías obedece o no? Ya se está topando. Ya puede, no puede. Hasta que está, Jehová. Así dijo. ¿Se no qué ha hecho? ¿Upaja? ¿Cotcatatena o perca toquero? Igual, hachatena. Tatito. Tatito. ¿Cómo está? ¿Cómo está? ¿Cómo está? ¿Cómo está? ¿Cómo está? Y ahora me dices, muere. Y tantito camas en su carro. ¿Qué ha dicho? ¿Ah? Dice Isaías, yo he escuchado su oración de Ezequías, ahora le voy a dar 15 años más de vida, ¿sí? 15 años más de vida. ¿Amén o no? Entonces dile, anda ande Ezequías y háblale. Será, va a tener vida 15 años más. Ahora hermano, Isaías se levanta y viene Ezequías. Dios ha escuchado tu oración y lo que has llorado también. Y Dios te dice 15 años más de vida, Dios. A su nombre. Exactamente, Dios sabe. ¿Cuál es tu problema? Un jamás problema maja, no sé, uso tanto de problema, ¿no? O tienes problema, o tienes queja, no sé qué cosa tenés. Pero tantito cuento, señora, mira, Ezequiel, al pacho y mapa, hachapa, pero tantito, ¿cuál es mi error? Una cosa, anual lorao, tantito, no sé, ¿qué te dijo paja? Dios nos va a dar, pero Dios nos va a responder. No, hermano. Si no, hermano, Dios nos puede decir, hijo, tu error es esto, esto, esto. Y no me gusta. Amén o no amén. Ya, entonces, ¿ya? Amén, hermanos. Amén o no amén. Ya está, ya, gloria, ya está. Entonces, eso Dios nos habla, ya, gloria, ¿dónde está? A ver, libro de Hebreos, ya, esto indica en el primer lugar, luz, ya, su libertad, poder, para hacer todo lo que es, ya, consecuente, ya, con su naturaleza, ya, y en su segundo lugar, su control, y soberanía sobre todos los hechos o que puede ser hecho. Toda la creación es sostenida por la palabra de Dios mismo. Hebreos 1:3. A ver dónde está. ¿Qué te saqué? A ver. Hebreos. Capítulo 1, verso 3. La camisa dice: el cual, siendo el resplandor de su gloria, la imagen mismo de su sustancia, y quien sustenta toda la cosa con la palabra de su poder, habiendo efectuado la purificación de nuestro pecado por medio de sí mismo, se sentó a la diestra de su majestad en las alturas. Quitito que espantas, ¿de quién está hablando? De Jesucristo está hablando, ¿ya? Por eso dice, el cual siendo el resplandor, Jesucristo, janatata y auchito germaito, acachimano, naya germaito, bien terco grabamos, colérico grabamos, hermanos, o jamatan hecho. Tú, hermanito, yo me recuerdo, hermanito, escúcheme, hermanito, na fisquita escrito, hermanito, yo tenía 15 samarita, un aproximadamente debe ser, o quizás menos, hermano. Quizás 2 años y tanto, quizás yendo para 3 años. Hermano, acá me cuenta, mi papá ya no existe, mi madrastra ya se ha muerto. No, mi madrastra, porque a mí me ha dejado mi mamá, en pañal me ha dejado. Después mi papá se había conseguido otra mamá, ya otra esposa se había conseguido. Entonces, fisquitas querida, y nosotros nos habíamos dormido, pero no sé, hermanito, qué hora sería, cosa que noche, hermanito, mi papá con mi madrastra, una pelea, hermanito, y decía, ¿para qué agarras ese cuchillo? ¿Para qué agarras ese cuchillo? Y no sé, para, hermanito, ¿qué cosa? ¿Que te molesta el cuchillo? Mira, hermanos, yo voy a hacer una pelota de ajo que me cajera. Y mi madrastra tenía una pequeña guaguita, con un pañalcito. No sé, hermano, yo no sé prácticamente, ¿lo habrán matado? ¿O habrá matado? No sé. Pero cosa que ha muerto el pequeño. Ay, ¿cómo que me cajera, hermano? Nosotros vivíamos, hermano, completamente en una ruina, vivíamos, hermano. Pero gracias a Dios, hermano, y churón, hermano, tati tu junta senja, y was acá churimas, acá luzan janta, ayo janta y auchito, y churón monas tan, hermano, jame uca no asina otrit, hermano, jame otrit, hermano, uca insulto en la caja, hermano, no sé, otras que ya. Ya no lo siento. Una señora otra, hermanito, Naira, hermanito, esposo y esposa, hermanito, no va a ser, yo conocí a Hisquita, hermanito, no va a ser, cala la cambia, hermanito, Luis, hermano, como peor que animales, hermanos. Ay, como Naira, otra, hermanito, no es cierto, no va a ser, hermanito. Bueno, yo sé que ustedes, algunos otros, han experimentado, hermano, cómo el esposo pegaba a la mujer. A veces también hay mujeres, hermano, fuerte de carácter. Al esposo domina también, hay también, no es la que no. Hay también, hermano. O canaca o tío, hermano, pero Jesucristo, jutasen, su canancha ochito. Y choron, no otrete, o canoaseña. Hermanito, ya hasta cosas malas se desaparecen. Eso dice su palabra bien claramente. Dice, ¿no? El cual, siendo el resplandor
0: de su gloria, aleluya,
1: y la imagen mismo de su
0: sustancia.
1: ¿Y quién sustenta para el Jehová todas las cosas? Con la palabra de su poder, ¿ya? Habiendo efectuado y la purificación de nuestro pecado. Purificación. Ya está.
0: ¿Qué se llama? Mi esposa me dice, esposo, esta
1: paja. Ya te ¿no es cierto? Me dice, esposo, esta quinoa hay que colar en un paño, se pone.
0: Yo no sé.
1: No sé. Así. Y después me dice, hay que colar.
0: Me dice, ma, un paño, pone un balde grande en medio.
1: Y pasa en medio. Toda la agua sucia pasa.
0: Y todo quinoa queda.
1: Y bien lavadito, hermanito, y chorro, tatito, harschito, harschito, hermanito, acá palabra, harschito, amén o no amén, ya, hay un comentario, limpio que el jayane, hay un comentario, acá palabra, acá Biblia, con jamás queda en la paja, ¿cómo queda? Mucha humana, acá, un jata Biblia, con jamás, está nuevecito, como has comprado, así está o no está. No sé, ay, acá un jamao, año puneo que das caña paja y acá chuimaja, sumajanco. ¿No es cierto?
0: ¿Cómo se dice limpio?
1: Sumamacha,
0: limpio, ¿no es cierto?
1: Ay, como
0: chuimán limpio tiene que quedar.
1: Amén, hermanos.
0: Ya está, hallo como hermanito, ya.
1: Entonces, tatito ja, hallo como harschito hermanito.
0: Todo limpio.
1: Con ataques harschitoja para entrar al reino de los cielos. Libro de Hechos, pasa.
0: Libro de Hechos.
1: Hebreo con libro de Hechos.
0: La retrocede.
1: Capítulo 17. Ya. Capítulo 17, en verso 25 a 28.
0: Ya, listo.
1: Capítulo 17 del libro de Hechos, estamos ya en verso 25 hasta 28. Ya está. Gloria a Dios. Camis Isa. Ni es honrado por mano de hombre. ¿Cómo se necesita? ¿Ya? Necesitase de algo. Pues Él es quien da a todo, ¿ya? A todos, vida, aliento y todas las cosas. ¿Ya? Bien claro, cojita, ¿ya? Jupaba Jehuasaru hakaya vida, chorchito. Jupara que hermanito, sumanaka, ¿no? Jehuasaru, sum lartastan, hermanito, alegre, cuchistan. Uy, buena caja, la rosita. Cuchisit con jamás, uy, buena caja. ¿No es cierto? Contento, feliz. Pero uy, buena caja, mil lados que te ¿no es cierto? Que vas a valer la. Ya, al comentatito, ¿ja? Que vas a rechazar, ¿ya? Es quien da a todos vida, aliento y todas las cosas. Upao bendito, por él que tenemos. Verso 26 se dice: y de una sangre, de una sangre. Ha hecho todo el linaje de los hombres para que habite sobre toda la faz de la tierra. Él les ha preferido el orden de los tiempos y los límites de los habitantes. Dicho tiempo que se captan, tiene todo el límite, más ya. Uy, Wanda casi por todo está en límites, ¿me entiendes? Ahora, verso 27 dice: para que busquen a Dios, si en alguna manera, ¿ya? Palpando, ¿cómo se maneja? Ya, ¿no es cierto? Palpando, puedan hallarle, aunque ciertamente
0: no está lejos de cada uno de nosotros. Ya, verso 28, porque en Él vivimos, ya, y nos movimos, y somos como algunos de vosotros propios. Poetas también han hecho, porque linaje suyo somos. A su nombre. Ya está.
1: Y vas a gemir un tantito jarquilita.
0: Yo me recuerdo, hermanito.
1: Nadie es que te has querido.
0: Yo tenía 3 añitos bastante, hablaré, hermanito.
1: ¿Quién se marita en el papito Jacer igual? Voy a ir a trabajar. Naya nunca palabra es ojereja, voy a ir a trabajar.
0: Yo ya me ponía a llorar ya. Ya me ponía a llorar nomás ya.
1: Entonces, cuando yo lloro, mi papá a veces me lleva. Ya está, ampárate.
0: No sea tos. No sea tos.
1: Pero hermano, a veces pasa mi papá al repente de escondidas.
0: Ay, no.
1: Upate, se zarauja, se ja.
0: Ya está, ya me pongo yo.
1: ¿Se recuerda?
0: Igualito, hermanos. Dios, Jehová zarauja, ir la castita.
1: Tatito, ¿a dónde te vas a ir?
0: Si no fuera Dios, ¿a dónde, hermano? ¿Qué cosa habría, hermano? ¿Se da cuenta? Entonces, eso es su palabra, nos habla claramente, hermano. Entonces, aquí en su palabra nos dice, verso 21, ya, ni es honrado por mano de hombres. Ya está.
1: Hakeneka Jesucristo, Jesús, su apu, Hiwaya apu. Cosas,
0: ¿eh? ¿Ya? Ya, como es necesario algo, ya,
1: pues el quien da, jupawa, jiwasar, hagan chorchito y suma sarnagan chorchito, jupawa, hermano, bendicito, gemeto, Él nos bendice.
0: ¿Con las falta juntar? ¿Qué cosa falta en la casa? ¿Qué falta en la casa? ¿No hay papa? No hay quinoa, no hay cebada. ¿Qué nos falta?
1: Y si falta, ¿con nos falta otra mano? Utaneme, umas opio, losas opio. ¿Con nos pocata tan
0: a su nombre?
1: Ah, lo que está título, Dios parte, está título,
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1: con lo que es opio ha hecho alta señora de que está tita, con Dios unió para tatito a su nombre. Ah, yo cambiaba a tatito Dios para él, porque ni con las faltas que tú te firmas, ya.
0: Entonces, y de una sangre, ocupado hermanito, de una sangre, ya, ha hecho todo el linaje de los hombres, ya, para que habiten sobre toda la faz de la tierra, ya. Y les ha ya preferido y en orden de los ya tiempos, de los límites, de los habitantes. El maestro Upaja, Lord Chitoja, mira,
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1: 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Y de
0: cómo producimos, hermano, ¿sí o no?
1: A ver, piensa firmemente. Mira, ma chacha, caído
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1: En la Biblia dice mayaki, warmis hermano, mayaki, no chacharo, y hermano, chacaps, wilaps, hanchips, ya está, Lord, ya está.
0: Y de ahí tiene que producir
1: mujeres, que hay que producir, hombre, los animan igualito,
0: produce, hermano. ¿Qué cosa no hay? ¿Qué cosa no hay?
1: Ahora hermano,
0: no sabes, hermano. Era que caía en esa altocita y al frente vivía, hermano. Entonces, gracias a Dios, domingo en la mañana, un querido por la ventana,
1: ovejas entraban, va, va, vacas entraban, chanchos entraban, hermano, sapos de papa, quinoas,
0: zapadomín, janto cocido, hermano. ¿Sí o no?
1: Uy, hermanos, con asto cocido, hermano. Hermano mío, hayo cantate toje wasaruja, uy was toje media. Gloria a Dios. Amén, amén. Gloria a Dios. Alabado sea el nombre de Jesús. Mira, hermanito. 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Ya, sigoto por oración a román oje ñanes hermanito. Ya. Entonces, aquí la su palabra dice, bien claramente, hermanito. Verso 27, 28, se porque en él vivimos, porque en él vivimos y nos movimos. Ya. Mira cómo los brazos, los pies, el cuerpo, cómo mueve, ¿no? Todo, ¿cómo será esto? O pueden pensar, ¿cómo será esto? Con jamataka, tijlata, ¿cómo? Subidas, subes, bajas, ¿no es cierto? Mira, qué paja zarrata, ¿cómo Dios te hizo? ¿Cómo te hizo Dios así? ¿No es cierto? ¿Cómo te hizo? Indícito para porque en él vivimos y nos movemos y somos como algo de vuestros propios, ¿ya? Poetas, ¿no es cierto? También han dicho, porque el linaje soy yo. Amén, amén. Y ni hermanito, lor cara que me hermanito, porque tantito que va igual a él, nos ha hecho a Dios. Amén, hermano. Entonces, chaja, hermanito, siguiente hermanito, tarde chacaro mantañanera. Dios es omnipresente, Dios es omnisciente, Dios es sabio. Ajá, Dios es sabio. Entonces, ahora Dios es soberano. Falta ahora transmitir. Dios es omnipotente. Cuando el libro de Job, libro de Hebreos, libro de Hechos, hay un caso omnipotente. Ahí se nos habla. Ya, Dios es omnipresente. Vamos a decir omnipresente, monaje. Presente. Presente. Ya, hay un cambio. Cuando toca tu palta, ya, omnisciente. Más tarde, ya. Amén o no amén. ¿Alguna preguntita? ¿No es cierto? Ya, entonces, oración armacat, peñan hermaneto, orto se peñan hermaneto, ya. Gloria. Pasta en el pata, y orto se peñan hermaneto, ya. Gloria. Muy bien, hermanito. ¿Capaz algún hermano, una hermanita mal de salud, pasta de pacana y la catar, hermanito? ¿Ya? Urtañan, hermanito. Tú tienes que estar sana. Nadie va a estar así, hermanito. ¿Ya? Pasta de pacana y la catar. O sea, algún hermano o hermanito, ya está muy bien. ¿Ya? Pasta de pacana. Vamos a reprender, hermanito. Toma, hermanito. Tantito Han nos ha dado ese poder. Esa autoridad nos ha dado a nosotros. Nosotros, hermanito, tenemos que aquí, hermanito, gobernar, hermanito. Nosotros, hermanito, tenemos que ordenar. Nosotros, hermanito, ¿ya? Entonces, hermanito, para eso, hermanito, sé un poquito más, hermanito, así un poquito más, acércate. Gloria a Dios. Abre, hermanito, ya, acérquense. Muy bien, hermanito, ¿ya? Gloria a Dios, hermanito. Ahora, señor. A Neuchujo queda plata, hermanito. Ahora se ponía todo. Tatito, Dios ponía Dios pasado. Tatito, mauiguas estás, tatito. Humau chama churasi churista, tatito. Humau suma pensamiento naturista, tatito. Hay un campo de oraciones, ¿ya? Gloria a Dios, gloria a Dios. Señor, Dios del cielo, Dios de la gloria, Dios del misterioso papá. Padre Santo, Padre bendito. ¿Cuánto te agradezco, papá? ¿Cuánto te doy gracias, Señor? Padre Santo, Padre bendito, Dios del cielo, Dios de la gloria, Dios del misterioso papá, Señor mío, Dios mío, Padre. Señor, gracias. Gracias, Padre. Gracias, Señor, Dios del cielo. Gracias, Señor, Dios de la gloria.

Señor Padre Santo, gracias, papá. Gracias, Señor Dios del cielo. Gracias, Señor Dios de la gloria. Gracias, gracias, Padre Santo. Padre bendito, estamos sumamente muy agradecidos, papá, en este lindo día, día tan agradable, papá. Señor, con tu mano poderosa, Padre.

todo, Señor, sean bendecidos, Padre. Nadie queda así, Padre. Nadie, Padre Santo, sea bendecido. Todo sea bendecido, papá, en tus manos, en tus brazos, protegidos, Padre Santo, protegidos, papá. Sí.

0: quedan bendecidos. Padre, Señor, en tu nombre del Padre, el Hijo y el Espíritu Santo. Amén. Amén. Comanda así, mamá, mamá, bendice a calma. Todos se meten. Estamos bendecidos, ¿ya? Queda bendecido, ¿ya? Gloria a Dios, bendecido, ¿ya? Bendecido, hermanita. Gloria a Dios. Una bendición para todo el medio. Están, quedan bendecidos, hermanita. Nadie queda así, hermanita, ¿ya? Todos están bendecidos, hermanita. Ya, hermanita, ya está. Bendita, tito, bendición, hermanita. Tatito, bendición a Padre, gloria a Dios en el día. Ya está, muy bien, gloria a Dios en el día. Muy bien, Dios que me lo bendiga, Dios que me lo bendiga en el día. Gloria a Dios, gloria a Dios, gloria a Dios en el día. Dios que me lo bendiga. Ahora se me dicha la caja. Ya son como otra siempre, hermanito. Ya te vas haciendo la camaro, como otra siempre, hermanito, ya. Entonces, con una bendición de Dios de mérito, muchas gracias. La palabra sea una bendición para cada uno de ustedes. Ya, gloria a Dios. Entonces, ahora nuestro hermano, quien me ha permitido, él está con nosotros, él va a estar ya. Mi querido hermanito, ya que Dios me lo bendiga, hermanito, que Dios me lo bendiga.
1: 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Hasta llegar al reino de los cielos, monata hermana, hermana. 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Amén, hermanos, hermanas, a su nombre, a su bendito nombre, alábale con palma el que vive para siempre. 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Entonces, Padre de los Chorayanes, gloria, hermana, hermana, hermana, en el nombre del Padre, del Hijo, del Espíritu Santo,
2: gloria a Dios, gloria a Dios, gloria a Dios, gloria a Dios, maravilloso Dios, te damos gracias, Señor.

Gracias.

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Entonces, bajaron, Pastor Carmen, ¿dónde vas a ir? 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Va a ver, que sí, va a llegar. 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
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Huija caída. 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

0: 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Gracias al Padre, gracias al Hijo, gracias al Padre Espíritu Santo. En el nombre del Padre, del Hijo, del Espíritu Santo, gloria a Dios, gloria a Dios, gloria a Dios, aleluya, Padre. Gracias, poderoso Santo. Amén, hermanos y hermanas. Padre eterno, bendice Pata, Mazapamayne, o al Padre, o al hermano, hermano. Amén, hermanos y hermanas. Gloria a Dios. 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Dios te bendiga. Dios te bendiga.
1: Amén, gloria a Dios, gloria a Jesús, hermanos, hermanas. Amado pastor, la pastora, igualmente, hermano Carmelo, como líder, ¿no? Pastor, que vas a avanzar, Shiraftan. 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De agua viva, ¿no? 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No hay son no, hermanos. Cuántos. 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Gracias hoy. Como era que os tan emparaguito, hermano, una casa, no os tan emparaguito, hermana, que ha pasado, alguna tan otra, se ha jamás, se nos ha visto. Momentos difíciles, momentos de dolor, pesares. Aflicciones, ¿no? Conflictos, no hay pastas, hermanos y hermanas. Cuando dije extraña, ¿no? Yo así había sido, hermano, camino al Señor, ¿no? Vale, conflicto, no pasa nada. No hay esas queridas, ¿no? Vale, quizás pacharán dañas así, no le como tal. Como dice palabra panzas, que no es color de rosas, pedregoso, fatigoso, es ucachipapa, hermanos. Vale, conflicto no ha pasado y grada, grada ha pasado, hermanos. 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

0: juicio que tú has con tanto amor venía, hermanos. Con tanto amor están en el mayor. Ahí en segundos nomás me pasó. Y cuando yo que pasé semana y semana por tanto, y hermanos, hermanas, peor a más que ahí aguanta su batalla, bucate a su que botan, cuidado. Amén, hermanos. Y a su nombre. Y a su nombre. Ojo, mi hermano. ¿Quién vive?
1: Cristo Jesús.
0: Amén. Gloria a Dios. Gloria a Jesús. Gracias, Padre Santo. Gracias, Jesús. Gracias, amado Espíritu Santo, en este momento. Yo me acerco a ti, Señor. Si tú me has hecho llegar, Padre, gracias te doy en este momento.

0: Gloria a Dios. Gloria a Dios.
1: Gloria a Dios.
2: Bendito sea Señor. Padre,
3: más hermano para Cristo. Porque sin Dios no somos nada, sin Allah, apañan hermanos. Amén. Gloria a Dios. Aleluya.

muere. Pero otros llorarán y sufrirán si no se arrepienten. Pero nosotros tenemos que

0: Gracias, Señor, con amar a la otra. Así me llaman otros. Hermanos y hermanas, cuando me enfado, cuánto lloro, cuánto he llorado. Yo sé alabarme en la casa del Señor. Y a tantito loco, así dice. Cuánto, hermanos y hermanas, así es, así había sido, hermano, el camino del Señor. Pero doy gracias. Yo doy gracias con eso, más me levanto. Hermanos y hermanos, a mí me está levantando más, más me está levantando. Y a su nombre, a su bendito nombre,
1: gloria a Dios.
0: Quien vive,
1: Cristo Jesús.
0: A quien alabamos,
1: a Cristo Jesús.
0: A Cristo Jesús, hermanos.
1: Aleluya.
0: Quien sabe gloria, hermanos y hermanos. Padre, del Hijo, del amado Espíritu Santo. Gloria a Dios,
1: gloria a Dios,
0: gloria a Dios.
1: Aleluya.
0: Gracias, hermano.
2: Gloria a Dios, aleluya. 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Con buena con amor, hermano, hermano. Por eso cada sábado adoro acá. Ukaf Padre Santo, su talento de adorar, respetar a él. 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Entonces, pasaja, para adoradores con Cristo, Padre Eterno, preciso para pasar. Padre Eterno, preciso para pasar. Y pasaja, Salmo 91, simple, el jamás. 91, el que habita, abrigo del Altísimo, morará bajo la sombra de hombre potente. ¿Vale eso? ¿Por qué hoja? 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Con esa palabra. Ucaro pampi huasa ahora tenga. Pauquins preparan churros y todo. Acá ahora tengo una textura que para que siempre se vaya a morar, hermano, hermano. Ese quiere nuestro Padre Eterno, morar, hermano, hermano. Amén, hermanos, hermanas. Ucamas en ja, ponjamas, Sarahuaitón, Pulisuma, Pasto, Pastarja. Ese. ¿Ese cuál es? La palabra del Señor. Upa pasto man haya para terba derba. 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La palabra de Dios, la Biblia. Upa nuku ya usarás. Upa nuku ya solamente había tenido tres guiadas, nada más. Además, la payata, Simeón y la casquitana. Pero Padre Eterno, siempre vas a roja toda la palabra del pastor Rodín. De esto, o cabará con los demás pastores como líderes, y a ti chispara, y vas a ti preparado su pueblo, como la terra de hermana, y para quince y entonces vas a alcanzar a Payane, Padre Eterno, hermano. Ven, gloria a la Payane, palabra de Dios también te acompañan. En el nombre del Padre, del Hijo, del Espíritu Santo, gloria a Dios, gloria a Dios. Gloria a Dios, aleluya, Padre. Gracias, poderoso santo. Amén, hermanas y hermanas. Nos allá en el cielo, pastor Rodín. Pupata y pitua, la frapa, la capata. 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Amén. Dios le bendiga. Serva.
3: Bien, mis queridos hermanos, ahora sí, hermanito, ahora es cierto que pasa o genera dos de la tarde, ¿no? Ahora en la caja. Ya, pero me dejame quite, yo soy quite. Ahora en la caja, como pasa o genera, ya está. Pase mes, año, ya estamos ya. A su nombre.
4: Gloria a Dios, hermanito. Nosotros la edad también ya avanzamos, ya qué edad ya estamos ya.
3: ¿No es cierto? Como otro dice, ya es achichila, ahuicha.
4: Ya, hoy digo, vaya.
3: Pero ahora son ciertos. Cosa que nosotros estemos con Dios, con mis hermanos. La lista no importa, ahuicha, achichila, pero con Dios.
4: Ya está, gloria a Dios. Saita señal, ¿ya?
3: Gloria a Dios, Padre, Saita Sinane, Señor Dios, Padre Santo, Padre bendito, te damos gracias, te agradecemos, Señor, Dios del cielo, Dios de la gloria, Padre. Señor, gracias, Padre. Señor, tú vas a suplir tu bendita palabra para que todos entiendan, Padre, comprendan, Padre. Señor, tu palabra, Señor, trae una bendición para nosotros, Padre. Señor Dios, tu palabra, Señor, queda, Señor, en nosotros como una medicina. Señor, como un refrigerio, Señor, en nuestro cuerpo queda, Padre. Señor, tu palabra, Señor Padre Santo, Padre bendito, Señor, como agua fresca que cae, así, Señor, en nosotros cae. Padre, Señor Dios del cielo, Dios de la gloria, Señor, tú estás con nosotros. Padre, te oramos en tu nombre del Padre, del Hijo y del Espíritu Santo. Gloria a Dios, gloria a Dios, gloria a Dios. Aleluya. Amén. Ahora sí, échate a ver qué señale. Biblia. Capaz a veces esta palabra un poquito duro es para entender, fácil entender la materia. Dios es omnipotente. Dios es omnipotente. Muy bien, fuerte, fuerte. Potente, Pedro, potencia, pues hermanos, amén o no amén. Ya, potente. Dios es hombre libre y tiene poder. Omnipotente, ya, omnipotente, libre y fuerte. Y toma el control, ya, todo lo que ha hecho Él, todo lo que ha hecho. Él toma control de medio, ¿ya? A Él nadie puede decir, ya, yo voy a hacer que con abrazas, no, con abrazas, Lorel, causa, con su lorda, yo voy a hacer que eso está, ¿no? Pero a nadie, Dios, a nadie puede decir dónde estabas, qué has hecho, por qué no haces. ¿Quién va a decir a Dios? Él es. Y Él es, hermanos. Amén, hermano. Tu padre, maestra, me pone que te está que todo reclama, canito, maestra. Entonces ese es omnipotente, potente, ¿ya? Echa capaz añane, ¿ya? Omnipresente, ¿cómo se maneja? ¿Ya? Omnipresente, maneja esta pata, ¿ya? Es decir, el limitado no está, ¿ya? Restringido, ¿entiendes? Palabra restringir causa, no está restringido por la distancia en el espacio, ahí está, ya. Primero se tengan en el libro de Salmos para que usted tenga con él. Salmos 39:7, ya, capítulo 39, Salmos 139, versos 7 al 10.

139. ¿A qué hoja está? Ya, Camus dice 139, versos 7 a 10. Chapulita de Peñal, a ver, Camus dice: ¿A dónde me iré de tu espíritu? Y chatatit nera catatran, cao quiros escapt asma, cao quiros sart asma. ¿A dónde puedes irte? Bueno, de los manos de Dios, ¿a dónde? ¿A dónde me iré de tu espíritu? ¿Y a dónde huiré de tu presencia? ¿Ah? Bien claro. Si subiere a los cielos, allí estás tú. Si en el Seol hiciéreme estrago, y aquí, allí tú estás. Si tomare las alas del alba y habitare en el extremo del mar, también. Verso 10, calciza. Aún allí me, mira, dice, aún allí me guiará, tu mano. Y me será tu Dios, a su nombre. Entonces, hermanito, piensa en hermanito, echaja, un tañar a caja que na que hermanito, jopa na caja, fácil la que es Dios, na católico, católico y huasca, católico taqui ya ca, Dios a otro pachate, a quitis jopa na caro salva mi hermanito, ¿quién va a salvar? Oka santito nakas, oka conozco ídolo, estatua, no siento, oka nakas, ya está destinado, ya para el juicio, ya está juzgado, maeta, ya está, ya todo, ya está destinado para el fuego, ya. ¿Se dan cuenta? No es cierto. Entonces, oka nakas, maeta, ya está. Ani oka o quiero jumpar nakas, sarai, puede canita, no hay, no hay, no hay. Solo Dios, Él es Dios. Amén, hermano. Y no van acá. Puede ser católico, puede ser católico. Y no voy a usar que es y no por vos está diciendo. ¿Se da cuenta? Ese es el momento. Pero aquí, verso 10 sacamos del medio. Mira. Verso 10 sacamos de esa. Aún, dice, aún me guiará tu mano. ¿Se da cuenta? Y vas a germete un jamati, papá, mamá, isquita, amparate, catunta, sirita, amparate, irpito, con el lacta, se estanza, janeo marpatante, hermete, ya, cupa, irpito, cupa, jarquichito, hermete. Entonces, acá su mano, en su mano está, ¿qué cosa? La seguridad está en su mano. Amén, hermanos. En su mano está la garantía, el poder, la seguridad. Acá en su mano está, hermanos. Amén o no amén. Y vas a mirar bien claro, pues, amparad Satan, langas, ay, como que no callamos, porque hay una seguridad, cap harchito, hermano. Amén o no amén. Y chajes, que se fallan, majisquita la caja, ¿te recuerdas el momento? ¿Te caías o no te caías? No sé, entonces, a veces para gemete, al de repente para atrás, ¡pum! ¿No? La trasera nos chaca, ¡ah! Lloramos. Pero, ¿con agua o qué hijo queda tirado, llorando? ¿Qué hijo queda? Siempre el hijo se levanta. Siempre empieza a levantar y camina. Igual nosotros, aunque caemos en el pecado, no tienes que quedar. Aunque caigas en pecado y en la maldad, tienes que levantar, tienes que seguir caminando. Amén o no amén. Ay, yo cago caja, maestro. Ya que van a escuchar, mañana, mundo diablo. Ni más quieres saber. No, no. Tienes que levantarte, tienes que, porque Dios es Dios. Como Dios no hay otro más. No hay otro más, hermano. Solamente ya más allá, muerte, maestro. Amén, hermanos. Ya, ayuca, chaja, ayuca, tatito, el palojá, omnipresente, omnipresente.
presente. Eso le estoy diciendo, te tienes que levantar. Es decir, ya, ahora hermanito, el limitado no está restringido. ¿Entiendes la palabra restringido? ¿Entiendes? Palabra restringido. ¿Cómo se maneja? A ver, acá, pata que ustedes pata. Axar mata que ochañane, y axto que mata. Y ocar letrero apatañane. Esto es su letrero. Restringido, ¿sabes? Restringido y no restringido, ¿sabes? ¿Cómo se maneja? ¿Cómo se maneja que su aleja? ¿Restringido o no restringido? Reprendido. ¿No es cierto? Acá me hermanito. ¿Va a ataque en ja? Acá me sirve. Acá ja. ¡Algo le ataque! Y acá ja. ¡Wale ataque! Ya está. ¡Wale ataque! Entonces, hermano, acá el caos se te resulta creta. ¿Wale ataque? ¿Han wale ataque? ¿No es cierto? Entonces, hay lo que se dice acá, palabra paja, no restringido. No, entonces, no, no hay, acá está que no hay ni un problema. Sabes que no hay ni un problema. Pero en este camino sí hay problema, sí hay problema. ¿Amén o no amén? Ya, manaca otra, un hija, un hija, un hija, un hija, un hija, no sé, ni carros, ni triciclo, ni bicicleta, empezar en jamaque. Todo, no pedrega, todo. Ay, como. Pero acá está que esté sumado, cao, que no se ha hecho. Y tantito, igual nos dice, no restringido, tú puedes caminar. Porque es de Dios todo, maestro. Amén, hermano. Y vas a tantito, no dejar, mira. A veces quiero enseñarle, hermanito. Jesús dice, pues nosotros, este capítulo, libro de San Juan, capítulo 3, verso 31. Jesús dice que ha recibido todo ha recibido del Padre. ¿Para qué ha recibido? Para nosotros ha recibido. Y de nosotros es tanto como reino de los cielos y de la tierra. De nosotros es hermano. Amén o no amén. De nosotros, acá ahora conmigo es a un chiste, no es este, no chiste. Hermano, acá que yo acabo con juicios, quejas, tantas que yo haré. No. Tenemos toda la gloria, hermanos. Amén o no amén. Eso es las palabras de Dios nos dice, amén. ¿Ya? Entonces, ¿será que? ¿Para qué vas a entender? Ahorita vas a entender, ahorita vas a comprender. Ya, ¿sabes qué, niña? ¿Dónde está? Y dice así, ya, Dios es omnipresente. Chajas Artiñani, Génesis, a ver, ¿cómo se dice? Génesis 28, 15. ¿Tú qué te extrañas? Porque si no, ahora hay que pagar usted también. Génesis, ya, ¿cuánto es? 28, 15. Ya, listo. ¿Cómo se dice? Ya, 28, 15 y 16, ¿ya? ¿Cómo se dice? Así dice. Y aquí yo estoy contigo, ¿sí? ¿Se da cuenta? ¿Cómo se dice? Verso 15. A ver, ¿qué te marco ya? ¿Qué te leita en palabra? ¿Qué está aquí? Hermano Simeón, leita en su mate. A ver, hermano. Ya está, 28, 15.

0: Ya está. Ya está. Mira, la palabra de Dios dice así. Y aquí el medito dice así. Dios es omnipresente. Omnipresente. Ahora la palabra dice así. Y aquí, yo estoy contigo. Es su nombre. Naya, como es yo estoy contigo, dice. Ya. Entonces, y dijo, ciertamente Jehová está en este lugar. Y yo no lo sabía. ¿Qué te faltas que quién está diciendo así? ¿Quién está diciendo? Jacob está diciendo, hermano, ¿ya? Jacob está diciendo. Entonces, Jacob, hermano, ¿qué ha pasado? Porque, hermano, Jacob, ¿qué cosa ha pasado? Su hermano la ha amenazado de muerte. Mamita, pasar, hermano. Ande, mi hermano se llama Labán. Ahí vas a llegar, ahí vas a venir, porque si no, aquí tu hermano te va a matar, César. Upa, no sin disierto, hermanos. Disierto estar fatela. Amén o amén. Y chaga, uca dice, chama, trate rey, contratene, chama, hermanito. Chama, que acaba, chama. Hermanito, no sé, ahí en el cerro, en la pampa, no sé en qué hora, no sé cómo. Ay, opa, uca, ni que tenga. Upa, con su capa, su cabecerita, ocho, así contando, o sea, dos. ¿Qué cosa era su cabecerita para él? Ala que usted así tenga, buscar a mi cama, apart así tenga, buscar y catena, calapa, ¿qué pasa? Calapa, amén, hermano. Ay, lo que me he hecho acá, jupa, sam, así tenga, hermano, se ha soñado, pues, hermano, ¿qué cosa es? Hermano, carlita, plato, todo ese versículo, leita, plata, hermano, dice, hermano, él se ha soñado, los ángeles bajaron, subían, ay, lo que hay, jupa, se va. Ah, dice, ahora entiendo que esto ha de ser la presencia de Dios. Porque dice, pues no, para ahorita del omnipresente. Dios, estoy contigo. Entonces, entonces Dios se ha hecho presente ahí en su sello, ¿ya? Y dijo, y aquí yo estoy contigo, y te guardaré, porque donde quiera que fueres, y volveré a traerte a esta tierra, porque no te dejaré ya hasta que hayas hecho lo que te he dicho a su nombre. Entonces ahí dice, abre el verso, dice, y despertó Jacob de su sueño, ¿sí o no? Despertó y dijo, ciertamente Jehová está en este lugar y yo no lo sabía. Amén, hermanos. Entonces Jacob salta sin echar susto, salta. Había sido un sueño. Y Dios dice, sí, verdad, Dios está aquí. Por eso acá cale chihita se te enaja. O que acá cale chihita se te enaja. Aroma que acá cale aptatena, Señor, gracias, Señor. Y esta piedra la ha consagrado. Este es lugar de Dios. Amén, hermanos. Ay, entonces, Dios siempre, hermanito, Dios dice, no te dejaré nunca. Omnipresente, exactamente, omnipresente. Seguimos, siguiente versículo, a ver dónde está. No, siguiente versículo, te digo en esto, que se llama el libro de Deuteronomio, pasta mañana, el capítulo es que es Deuteronomio, ya, 4:39. Ya. Gloria a Dios. Deuteronomio, hasta el capítulo 4, verso 39. Ya está. ¿No es cierto? A ver qué dice. Aprende, pues, y reflexiona. ¿No es cierto? Aprende, pues, hoy. Y reflexiona en tu corazón que Jehová Dios, ¿no es cierto? Arriba en el cielo y bajo la tierra, y no hay otro. ¿Se da cuenta? Aprende, pues, hoy, y reflexiona en tu corazón que Jehová es Dios arriba en el cielo y bajo la tierra, y no hay otro. Amén. No hay que echar más de palabras, más hermanos, más caras, más haciendo. Ya está. Él toma control. Cada hermano. Ya. Unos pans, aromas pans, no sé, hermano. Upa, ya vivo, hermano. Hermana que ya está, hermano. Exactamente, hermana que ya está. Al pachonista, por eso, ¿ha? ¿Cómo con el que neptas? ¿Sabes? Ya te estamos han hecho. ¿No es cierto? A ver, hermanita, ya, hermanita, en tu bolsillo, ¿cuánto de plata tienes? ¿Va a decir cuánto de plata? Él va a decir exactamente. Él sabe. ¿Cómo con el que se aplaque? ¿O cómo con el que se ahorra tapajo? ¿O qué? Ya te pido, hermanita. Para acá, ya te pierdo en la casa, ¿cuántos animalitos tiene? ¿Qué animalitos? ¿Tiene conejos? ¿Tiene gallinas? ¿O tiene pollitos? Exactamente, ¿sabes? ¿No es cierto? Para acá, ya te se pierde, maestro. ¿Se da cuenta? Ah, yo como la casa, maestro. Ya está, él conoce. Por eso, él es uno. Tanto en el cielo, ya tiene. ¿Cuántos ángeles tiene? ¿Y cuánto en la tierra? ¿Cuántos habitantes tiene? Todos saben. ¿Amén o no? Ah, yo como con la casa. Ni una cosa, no hay una cosa que no está contada de Dios. Todo está contado, todo es visto, hermano. ¿Ya? Ah, yo canto para acá. Mira, pues, hermano. Mira, acá, ¿qué hay acá? ¿Dios ordena o no ordena? Mira, Dios dice, mira, vas a cargar agua y vas a regar. ¿Cumple o no cumple? ¿Acaso dice, Señor, ¿cómo voy a traer agua? Tanto pesa agua, dice, pesa agua. ¿Cómo voy a traer? Eso dice, no. Tráeme gente, mira, ¿dónde, a dónde descarga agua? Toda la noche. Toda la noche descarga. Amén, bueno, amén. Ay, como tantito fermento, para Dios no hay una cosa imposible, amén, ¿verdad? Entonces, Él toma todo este método, todo ese control toma el maestro, ¿ya? Por eso, para palabra paja, ya, es chetoja, ya, aprende, ya, pues que hay una reflexión, piensa, corazón, que Jehová es Dios arriba en el cielo y bajo la tierra, y no hay otro, ya, y guarda sus estatutos, ahí va a decir, ya, y en 40 se va, y guarda sus estatutos y sus mandamientos, los cuales yo te mando hoy para que te vaya bien y a ti, a tus hijos después de ti, y prolonguéis los días ya sobre la tierra para ya que Jehová tu Dios te da para siempre. Amén, bueno, amén. Ay, como el maestro, el tatito, el maestro, pones hanca su cereza, janiu tatito, quitis janiu las patas, hermanos. Amén, bueno, amén. Una vez, Manacar Palja y Absumado, el maestro, mira, Elías, un tiempo había, el maestro, como 7 años de sequía había. Entonces, Elías, ¿dónde había bebido? ¿Con quién se otra cita en Elías acá? Dice, no, Dios dijo, anda al cerro, vas a vivir en el, allá en el cerro, se y Elías, ¿qué cosa tenía que comer? ¿Con los mancanas? ¿Qué cosa? Dios dijo a las águilas, águilas, vengan, vengan. Usted me trae comida para mi siervo Elías. Señor, ¿qué comida traeremos? Ya, ustedes me traen pan y asada todos los días. Y mira, estas águilas, hermano, que eran panaderos, eran, hermano, horneros. ¿Qué cosa es? Simplemente estas águilas levantan su ala y meten donde va el baile y traer el pan y traer el asado, ¿sí o no? Elías no sufría de comida, man anaris, lleno, lleno. ¿Amén o no amén? ¿Y chapa, qué cosa piensa de meto? ¿Dios les va a abandonar? Dios a nadie va a dejar, siempre va a haber, hermanos. Siempre va a haber comida, hermanito. Hani pon humana caja. Ya está con jamaque. Bueno, capaz. Ya cuando yo sea viejito, viejita, ya no me darán,
1: No, no, no, no.
0: Va a haber, hermanos, hasta que a dónde va a haber. Ya no se preocupe, hermano, porque Dios, Él es el dueño, Él toma control, Él es el maestro. Omnipresente está con nosotros. Omnipresente, entonces, taquesa, hermanito, ya acá suma taqueo, saras casmade, donde no hay nada en ese medio. Ya este suma taqueo, aquí vas a saras taqueo, es igual y suma taqueo, hermanos. Amén o no amén. Ya, alá pachero por ahí, chitana, taqueo, hermanito, ese es camino no restringido, no restringido. Amén, hermano, no sin ningún problema es camino, ya. Chajapas tañane. Ya, ya pasa de mira y medio. Una toca chan, una es una potente. Nunca toca de palota. Una potente. Camsa es manana. Ya está, ya está. Una presente. Camsa y era chamane. Una presente. Echaja, ahora omnisciente. Una jamás omnisciente. Camsa y era chamane. Omnisciente. Ya está. Ya omnisciente, ya, a ver, texto, ya ver, señor. Primera de Juan, 3:20. Ya está. Ya está. Cerca Apocalipsis, ahí sí tú estás, cerca Apocalipsis, ya. Casi junto con el libro de Apocalipsis, ahí está, primera de Juan. Ya está. Ya, capítulo 3, verso 20. Dice así, pues si nuestro corazón nos reprende, pues si nuestro corazón nos reprende, mayor que nuestro corazón es Dios, Él sabe todas las cosas. Amén o no amén. ¿Ya? Él sabe todas las cosas, sabe, amén. ¿Ya? Ay, entonces, omnisciente sabe manejar, omnisciente. Allá camaré. Echafa, camaré. Un canepita, un canepita.
2: Acá ampara. Me vas a pellizcar, acá ampara. Vas a pellizcar. Y acá ampara, ¿qué va a hacer? ¿Qué cosa va a hacer?
1: ¡Ah!
2: No es cierto, va a saltar, ¿sí o no?
1: Me chafa, ma ini kita sao kata tata kal malawan pesao kata tata ma.
2: No sé,
1: top tan no sé. Si siente, ya. Así de momento tenemos que sentir la presencia de omnisciente. Todos tienen que sentir ese omnisciente, ya. Entonces eso dice, él sabe todo. Chasai pa las que tienen, ¿dónde está? Dice también, hermanita, aquí, el conocimiento de Dios es perfecto. El conocimiento de Dios es perfecto, eterno, ¿ya? Inmediato, Él lo sabe todo y no necesita descubrir, ya, aprender algo gradualmente, ya, listo. Entonces, más hermanito, mira, ¿de qué sabes, no va? ¿May acá amparo echita taja? El dolor de llegar, sino inmediatamente.
2: Ah,
1: está, ¿sí o no? Acá más luz enchufa tras ni a dejar. Hanta inmediatamente. Es igualito, se me veía. Omnisciente, ¿ya? Al toque nomás cualquier cosa, ¿ya? Entonces, chaja, pastañane, ¿dónde está? A ver, ¿dónde está? Dice, en el libro de San Juan, Cotañane, San Juan. Primera de Juan estábamos nosotros, pero ahora en San Juan. Ya, listo, ya me dice en el libro de ya, San Juan 2, 24 y 25. Capítulo 2, 24. Ya, acá me dice. Pero, dice, pero Jesús mismo no se fiaba. Palabra fiar, causa y se maneja, ¿ya? Pero Jesús mismo no se fiaba de ellos,
0: porque conocía a todos. Ya, listo. Verso 25 dice: y no tenía necesidad. Dios dice: no tenía necesidad de que nadie le diese testimonio del hombre, pues él sabe lo que había en el hombre. ¿Ah? ¿Se da cuenta? Ya, quitito que su palabra izquierda, ¿no es cierto? Bien claramente, su palabra dice: Jesús, dice, pero Jesús mismo no se fiaba de Dios. ¿No es cierto? Janeo, Jesús, hermanito, no, jupaja, quitina que confías, ya, no, no. Él toma control de todo, hermanito, jupaja, ya, tío, con jamaquitas, gualítate. Exactamente, hermanos. Amén, hermano. Ya te hermano. Entonces, upaja, ya te va. ¿Qué tiro confianza ustaña o qué tiro han ustaña? Amén, hermano. Ya, echas mira. Con jamate ma oroja, Pedro le diga: Señor, tú eres de Galileo. No conozco, Señor. ¿De qué me habla? Yo no conozco.
1: O sea, niegue, ¿no es cierto? Ya, niega.
0: Pero después sale, llora también, ¿no? ¿Cómo he rechazado a mi maestro? ¿Cómo he negado? Yo no tenía que negar, pero he negado. Sí. Pero el día de resolución alcanza: maestro, perdóname, yo te he negado. Sí.
1: Ya está. Jesús perdona y le da. ¿Qué cosa le da el maestro? Esa autoridad, tú vas a ser pastor, ¿sí? Tú vas a pastorear en mis ovejas. ¿Amén o no amén?
0: Ay, ¿cómo? Pero ahora también, ahora, Judas, otro que rechazaba también. Ya, no sé, yo sé que ya la vendió a Jesús. La vendió. Pero, hermanito, esta confianza no tuve, hermanito.
1: Jupajay, chica, tarsa.
0: Ah, ¿se da cuenta? ¿Y ahora qué hace?
1: ¿Ahora hoy día estará el reino de los cielos?
0: Mira, hay como compadre, un hermano. ¿Qué somos? ¿Quién verá? Hay un cuanto más calificado hacia todo. Hay un poner humana caja, hermano. Hay un valor a plata. ¿Cuál pulor a taja, hermano? Tatito, tacama, hermano. Amén, hermano. Mucho cuidado, hermano. Mucho cuidado.
3: Diablo te puede trabajar. Supaya de repente te puede desviar, hermanos.
0: Tenemos que tener mucho cuidado, maestro. Entonces, acá tenemos que tener mucho cuidado, como para Dios tenemos que estar en la vida. Entonces, como el Judas Iscariote, como el maestro,
3: por la plata, ya te lo vendo, ya dame plata. Ahora, ¿cómo se llama? Coño, ¿cuál montar, no? Chichar caca, ¿no?
1: Así es, ¿no es así?
3: La plata, todos queremos que plata,
0: sí, queremos la riqueza, queremos. Pero mira, Judas Iscariote cómo recibió la plata y después, ¿qué, hermanos? ¿Ha llegado la victoria?
3: Ha perdido, ¿no es cierto? Ha perdido todo. La plata ha perdido. Ha perdido la vida, ha perdido la salvación, ha perdido todo. Hoy en día, al infierno. ¿Se acuerdan?
0: Mucho cuidado, hermanos. Amén, hermanos. Hay un cantatito en palabra paja, porque Jehová ya tiene esa ocana que me ya. ¿Ah? Hermanos, ya está listo, ya, gloria a Dios, ya, omnisciente. Muy bien, Chafán, ¿cómo estás quizá? ¿Dónde estabas? En el libro de San Juan 2, 24, ¿no es cierto? 24 y 25 nos decía, ¿no es cierto? 25, y no tiene necesidad, no, él no necesita nada, así que lo preste, lo que te ayude, no, nada, él no necesita nada, ¿no? De que nadie lo diese mi testimonio, ¿ya? Testimonio, ¿cómo te conoce? ¿Cuál eres y cómo eres? A ver, ¿qué cosa vas a hablar? ¿Ya? El hombre, pues él sabe lo que había en el hombre. Él sabe, ¿ya?
3: ¿Y quién va a decir que Jesús era un borracho? ¿Jesús era mentiroso? ¿Jesús era mujeriego? ¿Quién podría dar esto?
0: Él es puro y santo. Ya está, gloria de este día. Entonces, Echajapas, allá en el medio, ¿dónde estamos? Ya, rápido nomás. Entonces, el libro de Hechos. Ya, libro de Hechos. Ya. Libro de Hechos 15:8. Libro de Hechos 15:8.
1: 15:8. Camisa. El libro de Hechos 15:8, Camisa, dice así. Y Dios, que conoce el corazón,

0: Hechos que habla.
1: Und Tata, ¿quién era Ananías Zafira? ¿Quién era? ¿Ya? ¿Y cómo eran en esa época después de Jesús los discípulos? ¿Cómo eran? ¿Cómo eran? Cupana cajazo, cumpan, así en la manga, así maine, aptanena, maine, aptanena, maine, todo. Pero Zafira, ¿qué dijo? Esposa, que diga Ananías, ¿qué dijo a su esposa? Zafira, mira acá discípulo la caja aptanewa. Comparto si ti, ¿qué vas a generar esa aptanteja? ¿Qué vas a aptanera que ya no te ora que la casa aptaneñane, aptaneñane? ¿Sí? Amén, hermanos. Ya, Pedro, dame permiso. Ka otajan ora que esto tenga otio nan ora que na kar alhani y con apani eso socia. Amén. Mira, él su promesa es él. A él nadie obliga. Bueno, anda, corre, vende tu terreno, tú también tienes que traer, comparte a nosotros. No, nadie lo dice eso. Si no, Ananías dice, voy a ir, dice, alhani y voy a traer. Amén, un amén. Ya, lechaja, mira, Ananías y Zafira, Sara Piwa, Alhani Piu Urak, alaba. Kulka, alta panina, Hamicha, Hanich, ala pan katayna. ¿Cómo ha traído? Una parte. ¿Sí o no? Una parte ha traído. ¿El resto plata qué ha hecho?
2: La escondió bajo la tierra, ahí sí tú la escondió. Y una parte, mira, Pedro,
1: hemos vendido el terreno,
2: aquí está la plata.
1: A su nombre. Ficha, hermanito, mira, escúchenme, escúchenme. Hay como entendía, hermanito, el Espíritu de Dios, hermanito, trabaja duro. Pedro, antes que llegue Ananías, antes que llegue Zafira, Pedro ya sabía. Ya te ojalá, bajo. Ya, kunjams Ananías, ya está con calapanea, canilla. Y Pedro ya recibe información del Espíritu de Dios. Con ahora se te chaja Ananías por Ananía, Zafira, ya te ojalá. Tanem sul con los como tanem utanaka todo, ukato tauhan, nah aka pon rapka. No se hace para el hermanito ya. Pedro, Juan, no sea tus todos, salute, arrote, mira, echaja, al tanto, orakanaka, aka pon rapka.
0: Pedro, ¿cómo se dice?
1: Ananías, Ananías. Esta es la plata de lo que has vendido.
2: Alta tanta ja.
1: Hanichi.
2: Alta puerta tanta. Alito.
0: Toda la plata.
1: Ay, Pedro. ¿Por qué permites tentar? ¿Por qué permites al diablo en tu corazón? ¿Por qué permites? Ahora te vas a morir y te enterrarán.
0: Y Ananías, ¿qué hace?
1: Muerto.
0: ¿Se da cuenta? Hablo que hay hermano. A mí pone un manacá a decir:
2: ¿quién te obliga, hermano?
0: ¿Quién te obliga?
2: Un magista va.
1: Cumple, conforme a tu.
2: Un magista va. Tatito no será.
0: Sar, igual ya un cambio, hermanos. Amén o no amén.
2: Hane por himaxa, akmama rake, o haneo, tiempo o traujete, haneo sarajate, o hermano nakao un choquito, hermano nakao un camisito, haneo sarajate.
0: La promesa, ¿con quién es?
1: A veces, entonces, a cumple con él. Ya, hechaja, esposa pa portane, portane esposa paja, y no mata, haneo,
2: Pedro, Pedro.
0: Pedro Camsesa,
1: Zafira, esposo más Ananías Portaneo, Nikio Portaneo, y Colapaneo.
2: ¿Juca que pone Colca y Jucaro que tal Jaipe? ¿Juca poneo? ¿Hanet que tal? ¿Haneo que quito?
1: Ah, Zafira, esposo más Aripatra.

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Él toma control. ¿Hay un cachorroja? ¿Arce arcebaja? Dios, un cachorroja, hacha, hace tal. Cállate. Cauca, hace su fe. Cauca, escucha en ese. Cauca, hanucha en ese. Cauca, que todo, hermano, todo toma control. Chiquis es capaz de amparar para que mete. Naira para que ni pone chiquis es capaz de mete, hermanos. Amén, amén. Mira, hermano. Si Zafira muere, lo entierra. Ahora mira, Ananías y Zafira, hermanito, pierde sus cosas, pierde su plata. ¿Y pierde qué cosas? Salvación pierde. Pierde la vida. Jaujan es como un apta enfermedad. Aprende, hermanito. Tú te has prometido a Dios. Tatito, arcamamama. Tatito, casosimaba. Muy bien. Sigue, así como has dicho, sigue a Dios, hermanos. Sigue a Dios. No te niegues, no practiques mentira tampoco. No hay que practicar mentira. No hay que practicar tales cosas. ¿Ya? Entonces, aquí, hermanito, eso dice: Dios es omnisciente. Omnisciente. Amén, hermanos. Gloria a Dios, ya, ya está, ahora ojalá el maestro, ya está, acá empezando mañana, ojalá que nos alcance. Dios es sabio, Dios es sabio, ya, Santiago 3:17, ya, Santiago 3:17, a ver, ¿dónde está? ¿Por qué salga? Porque si no, ahora en chicha, ¿a qué va a quedar?

0: Santiago 3:17, cam si santa, don santa. A ver. Què ho faltate? Mira, dice, pero, dice ahí, pero la sabiduría que es de lo alto, de arriba viene todo, viene de arriba, ¿no? Pero la sabiduría que es de lo alto es primeramente pura, a su nombre, pura, pura. Después, ¿ya? Pacífica, amable, benigna, llena de misericordia y de buenos frutos, sin incertidumbre ni hipocresía. Verso 18, el fruto de justicia se siembra en paz para aquellos que hacen. Ay, ¿ya? Así van a saber, ya aquí el maestro. Ay, hermano, ni pone vasaja. Ya está, mucho cuidado, cuidado, hermano. A veces el maestro, ¿no? ¿Cómo está el esposo? Esposo, ¿no? Colera tat, señor. A ver, esposa, la esposa renega, esposa, no vas a renegar. Ya con la materna, los chiquitos, papá decía, chico, no me vas a hacer renegar. Así decía, esta pereta toma la cara. O sea, ya, chico, no me vas a hacer renegar. Así dice, ¿no? Vas a, igualito, esposo, no me vas a hacer renegar. Esposa, no me vas a hacer renegar. Acá la carroza, ¿cómo se llama? Laca, aneu, anualena palatat. Laca, sumpur palatat. O sea, acá la carroza, ¿cómo es palca que es pao? ¿Se da cuenta? Ah, yo como. Ah, tenemos que. ¿No es cierto? Entonces. Ahí está, ¿no es cierto? Entonces, eso dice. Pero la sabiduría que es de lo alto es primeramente pura. Hay que ver. Sumay al subjataj. Amén, hermanos. Sumay. No me acaso el maestro. Colerata por el patate, no se renegar. ¿Cuántas flores quiste? ¿Qué cosa está haciendo? Ah, por ejemplo. No, hermano. Habla, hermano. Amén, hermano. Habla, hermano. Exprésate, bonito. Que haya alegría dentro de ti, que haya esa paz dentro de ti. Ay, ok, amén, hermanos. A veces va a ser maestro renegado por entrar, maestro, ¿no es cierto? Contaminamos, malogramos unos otros, no malogramos, sino que tiene que haber paz, pues, ¿ya? Ay, ok, ¿ya? Gloria. Muy bien, Dios es sabio, ¿ya? Dios es sabio, ¿ya? Omnisciencia y omnipotencia, pues Él tiene el poder, ya purificando, Entonces, con el método, hay más textos. A ver, ojalá. No, ya no, ya la hora, ya no se va a ver. A ver, libro de Romanos, la piel esta mañana. Romanos. Ya, Romanos. Ya, Romanos 11:33. 11:33. Ya está. Listo, la palabra de Dios dice así, dice, oh profundidad, dice, oh profundidad de la riqueza, de la sabiduría y de la ciencia de Dios, cuán incomparable, son sus juicios e inscrutables sus caminos a su nombre. Mira, Chaplin, otra vuelta. Oh, profundidad. ¿Qué cosa es profundidad? No siente. La riqueza de quién. No sé. Cante la riqueza. Y la sabiduría. Y la ciencia, hermanos. Amén, hermano. No hay la gente que ni pone celular un tablet, hermanito. No hay la gente ahuista se pide callar como necta se pide, hermanito, porque acá ponió al otro lado, frente al cerro, hermanito, espejo un pique como no está, señor, o quiere. Ojalá semana que espejo abra una cabra. No sé, espejo aromante temprano, espejo un pique canta a la mamá. Ya está, o que una comunicación. Hanukaha, hermanito, ya está. Va a haber fuego, humo va a estar humeando. Y yo, ¿qué? Ya está. O capa ya que una comunicación. Eso no es. Y choronja, ya está. Se lo lara otro, ¿no es cierto? Es en la ciencia avanza. Cada vez, hermano, ciencia avanza, avanza, avanza. Hermanito, en 1964, en 1964, primer carrito, un carrito, hermanito, ¿qué carro tiene nada? Primer carrito, Land Rover, Land Rover, capaz conocen ustedes, Land Rover. O con el tisquita escribe, chiquito era. Y o que carretra, allá con canta de aprieto. Allá con puro manilla era. O intaptar, no sé. Después o intaptar, Ford. Ford. Después se conoce Ford. Después se conoce el hermanito, ¿qué se llama? Datsun. Después ese chiquito, Volkswagen. Volkswagen. Que carrito echa con la carro en la caja ni su tepsia ahí está, mira, época de David, época de este rey, este faraón, cómo eran sus carros, se da cuenta, echaron aviones, más de 200 pasajeros trasladados, o que tiempo tenía aviones en escanato, ¿no? ¿Se da cuenta? Hay un cama o canata germaito o tres fichoros de media. Ya saben, ya apúrate, ya dónde está. ¿Qué número le hemos leído? 33, no sé, 2. Dice, ya, oh, profundidad es la riqueza y de la sabiduría y la ciencia de Dios. Cuán incomparables son sus juicios e incrutables sus caminos. Muy bien, hermanito, ya. ¿Dónde está Jeremías? Capítulo 10, verso 12. Manaka amplita apata, hermanito. Jeremías, ya, capítulo 10, verso 12. Ya está, Jeremías. ¿Dónde está? A ver. Ya está, listo. 10, 12. Muy bien, ¿cómo se está diciendo la palabra pasa? El que hizo la tierra con poder, el que hizo ya con orden y puso en orden el mundo con su saber y extiendo los cielos con su sabiduría. Ahí como, acá, ¿qué vale la cuenta? ¿Cómo es, hermano? ¿Más hora falta hasta jamás? ¿Una pan ora que alta está? Y chacojaro, ¿cansas piensa? ¿Cómo piensas? A ver, ¿no es cierto? Chaja acá otro tacho así, dijiste, otro tacho así. Chaja acá, pero apta, oxaro, pero apta, ya. Cao que tengas más, ¿no? Otro tacho así, ya está. Cao que tengas, chaja, ya está. En primer lugar, ¿cuál es su montanja? Carlito, ja, autito, ja, motito, ja, cao que no se mande, cao que no se mande, ya está. Ya está, ya, un chuteo. Ya está, chaja, cao quitar, y quin otaja, cao quitan quienes salaja, cao quitan quienes cocina, cao quitan. Ya estás pensando. No sé, ya está. ¿Cuál jamás te piensas? Algo como Lord of Magnetic, ya las paredes, ya los cuartitos. Todo a pensar de un jamán y cielo y un jamán que les ora de cielo, algo que tiene chamaca que pones para ti, un jamán. Algo piensa, ¿cuánto le cuesta? Algo que guarda una cuchica de gener, aroma cantada, aroma con chamaca de gener. Nosotros hay, nosotros estrellitos, nosotros hay mar, guaraguara, ¿sí está o no? Ya está. ¿Cuánto le cuesta instalar eso? Y la luna, nosotros, la luna, el sol, un tata y chica, ¿cómo es ese poder de ahí? Con ambos tantos payas, hay un caerme. Aroma canta orojane un instante, mamaru guaraguara su instante, pero aroma ja un instante. Ya, gloria a Dios, a su nombre. Hayo kama ukanaka hermanito, muy bien hermanito, oraba hecho a patetetane, texto dicto a jamam hermanaka complete japata. Ya, ya, Efesios 3:10, anota, Efesios 3:10, ukar completa plata. Ya, y Salmos 104 verso 24. Salmos 104 verso 24. 24. 104. Salmos 104 y verso 24. Ya está. Ahora, segundo punto, el siguiente punto. Dios es soberano. Ya tu manaca completa, entiende, pata. Salmos 145. 145. Verso 1 hasta 13 vas a dar, listo. ¿Ya? Verso 1 hasta 13. ¿Ya? Listo. Después, Daniel 4:35. Mateo 20, verso 15. Capítulo 20, verso 15. Romanos. Romanos 9, 21. 21. Listo. ¿Ya? ¿Hay un carro toque ya? ¿Ya? Dios es soberano. Hay un carro toque ya. Dios es soberano. Romanos 9, 21. Amén, hermanos. Listo. Caro hermanito, hermana, que repasa, hermanito. Y ya te pata cómo es su soberanía de Dios. Ahí está, hermanito. Ya. Ya, libertad y poder. Dios es para, ya, para ejercitar, ya, promover, ya, y permitir los sucesos del universo. Todo eso. Saikasilane, Dios parto en el tatito. Señor Dios, Padre Santo, Padre bendito, Dios del cielo, Dios de la gloria, Padre, cuánto te agradezco, cuánto te doy gracias, Padre. Señor, en este momento, en esta hora, papá, Dios del cielo, Dios de la gloria, Padre. Para ti no hay una cosa imposible, todo es posible, papá. Gracias por tu bendita palabra. Gracias, Señor Padre Santo, nos has hablado, hemos entendido tu palabra, hemos comprendido tu palabra, Padre. Señor Dios Padre Santo, así como tu palabra, no hay otra palabra más, Padre. Señor Padre Santo, gracias. Tu palabra es incomparable, papá. Tu palabra es poder. Tu palabra, Señor Padre Santo, es bueno para cada uno de nosotros. Dios del cielo, Dios de la gloria, Padre, te damos gracias en tu nombre del Padre, del Hijo y del Espíritu Santo. Gloria a Dios, gloria a Dios, gloria a Dios. Aleluya, amén, amén.
1: Gloria a Dios, saludos de Parikio, Amarate, hermano, hermano, Jamal, Mazaja, Padre eterno, Nataki, Pasarna, Kavi, Pakun, Jamás, Padre, Jeriate, Kawaitan, Amarate, hermano, hermano, pero tan rey pasa, Pañan, Amarate, hermano, hermano. Entonces, sabio, tu cuñane, Padre eterno, Amén. 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
0: Listo, hermano, ya se ha enseñado, siguiente punto, hermano, ya adaptación genial, ofrenda naca, Dios monarca, hermano, con jamate tatito, bendicitua, trabajó la negociona, con la tatito, bendicito, hermano. Entonces, usted se va a pañar, ya, tatito, tatito, cuando que se ha enseñado, usted se pañar. Señor Dios, Padre Santo, Padre bendito, cuánto te agradezco, te doy gracias, Padre. Señor Dios Todopoderoso, Dios de la gloria, Padre. Señor, gracias por este lindo día, día tan agradable, día tan maravilloso, Padre. Señor, gracias, papá. Ahora pues, Padre Santo, también vamos a presentar nuestras ofrendas, nuestros diezmos, lo que nos has bendecido, lo que nos has provisto, Padre. Señor Dios, Padre, vamos a presentar, papá, para presentar, Padre, en tu nombre, del Padre, del Hijo y del Espíritu Santo. Gloria a Dios, gloria a Dios, gloria a Dios. Alabamos a nuestro Padre.

Gracias, Señor, Padre Santo, Padre bendito. Te damos gracias, papá. Te agradecemos, Señor, a que tus hijos, quienes lo hicieron presente, Padre, esta ofrenda, este diezmo, Padre, así también para la emisora que la radio La Salvación también, donde difundimos, Señor, de un extremo al otro, Padre, Señor, por medio de tú, Señor, de esta emisora, Señor, se llega a toda parte. Tu bendita palabra es difundida, Padre, en todo lugar. Padre, así también bendícele, Padre, a que tus hijas, tus hijos, todos sean bendecidos, Padre, diariamente donde van pasando, así como en su trabajo, en negocio también, en todo, papá. Señor, puesto en tus manos, en tus brazos, en tus manos, en tus brazos, recibimos, Padre, y vamos a utilizar lo que se requiere, Padre, Señor, Padre Santo, vamos a utilizar y va a tener mayor alcance y en todo, y en todo. Padre, Dios del cielo, Dios de la gloria, Padre, te oramos en tu nombre, el Padre, el Hijo y el Espíritu Santo, gloria.

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Bueno, pues la voluntad de Dios será fe, padre eterno, ¿no? 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usable, utilizable.

0: libro de la Biblia, el Apocalipsis. Encuentre el primer capítulo de este último libro y tenga su mano allí. Si no tiene una Biblia, en el asiento de enfrente, frente a usted probablemente encuentre una. Busque al último libro de la Biblia, el libro de Apocalipsis, y ábralo en el capítulo 1. La razón por la que le pido que haga eso es porque quiero que sea bendecido. Este libro es el libro de la bendición. ¿Quiere una bendición? Aquí está una fórmula para ser bendecido. Apocalipsis capítulo 1, versículo 1. La revelación de Jesucristo que Dios le dio para manifestar a sus siervos las cosas que deben suceder pronto, y la declaró enviándola por medio de su ángel a su siervo Juan, que ha dado testimonio de la palabra de Dios y del testimonio de Jesucristo y de todas las cosas que han visto. Bienaventurado el que lee y los que oyen las palabras de esta profecía y guardan las cosas en ella escritas, porque el tiempo está cerca. Por favor, mire de nuevo el versículo 3. Bienaventurados, bienaventurados, bienaventurado el que lee y los que oyen las palabras de esta profecía. Desea una bendición. Dios dice, este es un libro que tiene una bendición. El libro de Apocalipsis a menudo es ignorado, a veces debatido, a veces no tomado en cuenta, pero Dios dice que este es el libro de la bendición. Si quiere una bendición, Dios dice, aquí está, léelo y guárdalo, y vas a tener una bendición. Ahora voy a darle una larga introducción. Por lo tanto, todo lo que voy a compartir por un rato es introducción, pero es importante. Simplemente vamos a poner los cimientos al observar estos primeros tres versículos. Y primero deseo que vea lo que voy a llamar la persona central del libro. Mire, por favor, el versículo 1, la revelación de Jesucristo. ¿Quiere saber de qué trata este libro? Trata acerca de Jesucristo. Amigo, anótelo en mayúsculas y claramente. Jesús es el héroe de la Biblia. Jesús es el héroe de la Biblia. Si usted lee la Biblia y no encuentra a Jesús, retroceda y vuelva a leer. Es un libro acerca de Él, se trata de Él. Es la revelación de Jesucristo. Muchas personas quieren estudiar profecía, pero están más interesadas en las cosas que van a suceder que en aquel que va a venir. Él es la persona central. ¿Cuál es el propósito claro del libro? Mire, por favor, versículo 1. Para manifestar a sus siervos las cosas que deben suceder pronto. Note la palabra siervos, ¿la ve? Realmente es la palabra griega duloi, que significa esclavo, esclavo. Un tipo especial de esclavo que había sido esclavo y había quedado en libertad, mas regresaba a su amo y decía, no quiero ser libre, quiero ser tu esclavo. Quiero quedarme contigo, yo te amo, mi Señor. Eso somos nosotros, amigos. Somos esclavos del Señor Jesucristo. Nosotros decimos, te amamos, Señor. Pregunto, ¿es usted un esclavo de Jesucristo?
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0: Si usted dice, no, no soy esclavo de Jesucristo, le prometo que usted no entenderá el libro de Apocalipsis. Es un libro escrito para los esclavos voluntarios de Jesucristo. Y si usted no es un esclavo de Jesucristo, usted no tiene ningún derecho de esperar entender este libro, porque será un misterio para usted. Es la revelación de Jesús a sus siervos. Pero si usted es un esclavo de Jesús, no se tropezará en la oscuridad. Ahora, no solo quiero que usted note el propósito claro de este libro, sino también la promesa consoladora de este. Veamos versículos 2 y 3. Habla de Juan, que ha dado testimonio de la palabra de Dios y del testimonio de Jesucristo y de todas las cosas que han visto. Bienaventurado el que lee y los que oyen las palabras de esta profecía. ¿Cuál es la promesa consoladora del libro? Usted va a ser bendecido. Va a ser bendecido. No solo si lo lee, sino también si observa lo que está escrito. Note el que lee y los que oyen las palabras de esta profecía. No significa oírlas con sus oídos. ¿Alguna vez ha dicho a sus hijos, haz esto y esto? Luego le pregunta, ¿me oíste? ¿Me oíste? Óigalo, léalo, guárdelo en su corazón. Y Dios promete que usted va a ser bendecido. No solo quiero que usted note la promesa consoladora, sino...
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0: Bienaventurado el que lee y los que oyen las palabras de esta profecía y guardan las cosas en ellas escritas, porque el tiempo está cerca. Esa es la razón por la que titulé esta serie al borde de la eternidad. Al borde de la eternidad. El tiempo está cerca. Ahora, eso fue hace 2000 años y Juan dijo, el tiempo está cerca. ¿Se equivocó Juan? No, él tenía razón. Si usted no aprende ninguna otra cosa en esta serie de sermones de profecía bíblica, sí quiero que aprenda esto. El tiempo siempre está cerca. Puede ser no inmediato, pero siempre es inminente. No lo pase por alto. Puede ser no inmediato, puede ser inmediato, pero siempre es inminente. La gente pregunta, ¿son estos los últimos días, pastor? Amigos, los últimos días empezaron cuando Jesús ascendió. Siempre han sido los últimos días, estamos viviendo en ellos. Ahora, ¿cómo vamos a entender el libro de Apocalipsis? Gracias a Dios que hay una llave dorada que abre este libro para nosotros. Y está en el versículo 19. Miren, el apóstol Juan estaba en el Alcatraz de su día, o la isla del diablo de su día. Él estaba en la isla de Patmos. Él estaba allí por predicar el evangelio de Jesucristo y sus enemigos pensaron que de algún modo iban a callarlo y mantenerlo escondido. La bendición más grande que jamás haya venido a este mundo fue que Juan fuera a Patmos, porque fue allí donde Dios le dio el libro de Apocalipsis. Y allí estaba Juan. Él estaba allí en el Espíritu, en el día del Señor. Y leamos, por favor, versículo 19. Aquí está la comisión que Dios le dio a Juan. Esta era la asignación de Juan. Está tan claro. Escribe las cosas que has visto y las que son y las que han de ser después de estas. Como un buen homilético, 3 puntos. Ahora, esa fue la comisión, escribir el libro. Esa es la llave dorada que abre todo el libro de Apocalipsis. Está tan claro que eso fue lo que se dijo que escribiera. Escribe las cosas que has visto y las que son y las que han de ser después de estas. Juan, escribe las cosas que has visto. ¿Qué vio Juan? Vio a Cristo glorificado. Juan, escribe las cosas que son. ¿Qué vio? 7 iglesias. 7 es el número perfecto. Estas iglesias representan a todas las iglesias de todos los siglos. Desde los tiempos bíblicos hasta el presente. Desearía tener más tiempo para delinearlo, pero no lo tengo. Porque quiero llegar al tercer y último punto. Él dijo, y escribe las cosas que han de ser. No tal vez. Han de ser después de estas. Es algo seguro. No hay ningún sí, ni peros, ni quizás, ni tal vez, ni coincidencias, ni suposiciones tampoco. Las cosas que han de ser. Y es ese tercer punto el cual vamos a estudiar hoy. Amigos, todo esto solo es introducción. Todo es introducción. Hoy vamos a tener una casa pequeña con un gran frente. Porque todo esto es introducción. Lo que estoy haciendo es prepararlo para que pueda entender este libro de bendición. Quiero que usted vea lo que se trata este libro. Y quiero que usted vea el bosquejo de Dios en este libro. Ahora él menciona la última sección de este libro que empieza en el capítulo 4 y termina en el capítulo 22. Las cosas que han de ser después de estas. Bien, lo que haré en la próxima sección de este mensaje es mencionar esas cosas en orden cronológico. Después, en el transcurso de esta serie, al borde de la eternidad, regresaremos y las estudiaremos individualmente. Así que si pregunta, pastor, ¿qué acerca de esto o aquello? No entiendo esto. Simplemente espere y hablaremos de eso. Pero lo que quiero hacer ahora es darle el panorama. Deseo darle lo que entiendo que es el panorama de profecía. Los puntos principales de la profecía. ¿Está listo? Empecemos. Número 1. El primer evento que sucederá en las cosas que han de ser.
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0: La transformación de los santos. Mire el capítulo 4, versículo 1. Después de esto miré y he aquí. Esto es hermoso, me encanta. Una puerta abierta en el cielo. Y la primera voz que oí como de trompeta, hablando conmigo, dijo, sube acá y yo te mostraré las cosas que sucederán después de estas. No es obvio que estamos en la tercera parte. Él dijo, escribe las cosas que han de ser después de estas. Aquí empieza la tercera parte. Y Juan, en una visión, es arrebatado al cielo. Él oye una voz, él oye una trompeta. Él es arrebatado a la gloria. Este es el rapto de la iglesia representado. La palabra arrebato es la palabra griega herpazo. En latín es rapto. En inglés, sacados. Herpazo en griego. Ambas se refieren al mismo evento. Y simplemente, esto significa ser llevados. En cualquier momento, amigos, la trompeta va a sonar. Y nosotros vamos a dejar este mundo. Número dos. El segundo gran evento es la tribulación y la reglamentación estricta de este mundo. Cuando los santos sean llevados, el anticristo vendrá y él va a convertir este mundo en un inmenso campamento de
2: concentración. 3:36
0: El día de la ira de Dios. Amigo, no lo pase por alto, la ira del Cordero, porque el gran día de su ira ha llegado. ¿Y quién podrá sostenerse en pie? Él sí es el Cordero de Dios para misericordia, mas también es el Dios de ira, juicio y justicia. Y parece haber una batalla entre la misericordia y la ira de Dios. Y las aguas tempestuosas de la ira de Dios están golpeando furiosamente contra la represa de su misericordia. Uno de estos días esa represa estallará y el gran día de su ira vendrá. ¿Quién podrá sostenerse en pie? Apocalipsis dice que en ese día la gente deseará morir, buscarán la muerte y no la encontrarán. Lo que llamamos muerte hoy será un bienvenido alivio, pero usted no podrá escurrirse en la tumba y cubrir su rostro con tierra y esconderse de Dios. Ellos irán a las cuevas y las peñas. Un compositor escribió: oh, qué llanto y lamento cuando el perdido se le anuncie su destino y griten a las peñas y a los montes temblando. Mas sus oraciones llegan demasiado tarde. Estamos dando estos eventos en orden y al ir viendo el libro, el número 3, Armagedón y la destrucción de la bestia.

0: y regimentará el mundo entero mediante la economía y los milagros. Pero finalmente tomará lugar una batalla, llamada la batalla de Armagedón. Ahora permítame describir a esa bestia que va a gobernar todo el mundo. Por favor, mire Apocalipsis 13, versículos del 1 al 3. El apóstol Juan dijo: me paré sobre la arena del mar y vi subir del mar una bestia que tenía 7 cabezas y 10 cuernos, y en sus cuernos 10 diademas, y sobre sus cabezas un nombre blasfemo. Y la bestia que vi era semejante a un leopardo, y sus pies como de oso, y su boca como boca de león. Y el dragón, de paso menciono que el dragón es del mismo diablo, el dragón le dio su poder y su trono y grande autoridad. Vi una de sus cabezas como herida de muerte, pero su herida mortal fue sanada. Y se maravilló toda la tierra en pos de la bestia. Usted dirá: pastor, ¿qué significa todo esto? Bien, traeremos un mensaje acerca de la bestia. Así que solo diré que viene una bestia. Y todos estos símbolos son ricos en significado. Ahora, pero durante este tiempo, cuando este gobernante mundial surja en el período de la tribulación, espíritus de demonios van a infestar el mundo. Los demonios van a trabajar en los reyes de la tierra para reunirlos a combatir en la batalla de Armagedón. Luego, el milenio y la glorificación del Salvador. Empezando en la...
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0: Juan está escribiendo lo más rápido que puede. El Señor le dijo: Juan, escribe las cosas que han de ser después de estas. Sí, Señor. Y esto es lo que él vio. Y ahora dice: vi un ángel que descendía del cielo con la llave del abismo y una gran cadena en la mano, y prendió al dragón, la serpiente antigua, que es el diablo y Satanás, y lo ató por 1000 años, en latín es milenio, y lo arrojó al abismo y lo encerró, y puso su sello sobre él para que no engañase más a las naciones hasta que fuesen cumplidos 1000 años, y después de esto debe ser desatado por un poco de tiempo. Y vi tronos, y se sentaron sobre ellos los que recibieron facultad de juzgar. Esos somos nosotros, amigos. Y vi las almas de los decapitados por causa del testimonio de Jesús y por la palabra de Dios, los que no habían adorado a la bestia ni a su imagen, y que no recibieron la marca en sus frentes ni en sus manos, vivieron y reinaron con Cristo por 1000 años. Pero los otros muertos no volvieron a vivir hasta que se cumplieron 1000 años. Esta es la primera resurrección. Bienaventurado y santo el que tiene parte en la primera resurrección. La segunda muerte no tiene potestad sobre estos, sino que serán sacerdotes de Dios y de Cristo, y reinarán con él 1000 años. Usted dirá: pastor, ¿cree realmente que Jesús va a gobernar y reinar aquí sobre esta tierra? Míreme. Sí. Sí. Piensen. ¿Cuántas veces usted ha orado? ¿Cuántas veces ha orado? Venga tu reino, hágase tu voluntad en la tierra como en el cielo. ¿Nos habría enseñado Jesús a orar eso si no fuese porque llegará a suceder? ¿No dijo el Señor Jesucristo: bienaventurados los mansos, porque ellos recibirán qué? La tierra por heredad. No piense que la oración de Jesús va a ser defraudada. Lea las profecías del Antiguo Testamento, y las profecías bíblicas una y otra vez afirman que el Mesías, el Hijo de David, gobernará desde Jerusalén. Yo creo eso con todo mi corazón. Está por venir 1000 años dorados, cuando el Cordero y el León se acostarán juntos y el Cordero no estará dentro del León. Vendrá un tiempo, estimado amigo, cuando el desierto florecerá como una rosa, y los árboles del campo darán palmadas de aplauso, y la tierra será llena de la gloria del Señor como las aguas cubren el mar. ¿Qué día será ese? Porque nosotros gobernaremos con el Señor Jesucristo aquí, en esta tierra. Hoy no tengo más tiempo para expandir este tema. Y el próximo evento venidero es la condenación y el último juicio, la condenación de los pecadores. Todo llega al clímax. Leemos en el capítulo 20, versículo 11: y vi un gran trono blanco, y al que estaba sentado en él, de delante del cual huyeron la tierra y el cielo, y ningún lugar se encontró para ellos. Y vi a los muertos, grandes y pequeños, es decir, los poderosos y los de baja posición, de pie ante Dios, y los libros fueron abiertos, y otro libro fue abierto, el cual es el libro de la vida, y fueron juzgados los muertos por las cosas que estaban escritas en los libros, según sus obras. Y el mar entregó los muertos que habían en él, y la muerte y el Hades entregaron los muertos que habían en ellos y fueron juzgados cada uno según sus obras. Y la muerte y el Hades fueron lanzados al lago de fuego. Esta es la muerte segunda. Y el que no se halló inscrito en

El libro de la vida fue lanzado al lago de fuego. ¿Está su nombre en el libro de la vida? Amigo, si no lo está, uno de estos días usted va a comparecer ante el inevitable e ineludible Jesucristo. Usted tiene una cita con la Deidad. Aquí está un gran trono blanco y los muertos resucitarán y estarán de pie ante él y serán juzgados. Usted lo maldijo a sus espaldas. Me pregunto si va a maldecirlo en su cara. Si usted no conoce al Señor Jesucristo como el Salvador, usted lo conocerá como soberano, mas usted tiene una cita con la Deidad. Quisiera tener más tiempo para este tema, mas está por venir el juicio final, y Dios va a esperar hasta que toda la historia haya acabado, hasta que el último punto sea puesto en la última frase, en el último párrafo, en el último capítulo, en el último libro, cuando todos los hechos se realicen. Entonces, cuando su influencia haya pasado,

0: a través de los siglos. Entonces, por último, vendrá el juicio. Y luego existe el último evento. Ojalá tuviera más tiempo para eso. Está por venir el estado eterno y el destino de las especies. Darwin hablaba del origen de las especies. Amigo, es mejor que usted esté interesado en el destino de las especies. ¿Dónde va a acabar todo esto? Mire, Apocalipsis 21, versículos de 6 al 8. Y me dijo, hecho está. Eso es todo, hasta aquí. Yo soy el Alfa y el Omega, el principio y el fin. Al que tuviere sed, yo le daré gratuitamente de la fuente del agua de la vida. El que venciere heredará todas las cosas. Me fascina eso. El que venciere heredará todas las cosas. Y yo seré su Dios y él será mi hijo. Ahora preste atención. Pero los cobardes incrédulos, los abominables y homicidas, los fornicarios y hechiceros, los idólatras y todos los mentirosos tendrán su parte en el lago que arde con azufre y fuego, que es la muerte segunda. Cuando Dios lo creó para ser un alma viviente. Su alma no dejará de existir, tal como Dios no puede dejar de existir. Usted fue creado a la imagen de Dios y estará en existencia en alguna parte. Ahora, si usted le pregunta a la persona promedia si se va al cielo, dirá, bien, espero que sí. Mas no conoce a Jesús. Amigo, si usted piensa que puede ir al cielo sin nacer de nuevo, tristemente es ignorante de dos cosas. Primero, usted no sabe cuán pecador es, y dos, no sabe cuán santo Dios es. Hay solo un camino para llegar al cielo. Usted va a pasar la eternidad en el cielo o en el infierno. Y todo depende de lo que usted haga con el Señor Jesucristo. Ahora, por favor, vaya al final del libro. Y permítame mostrarle rápidamente la última invitación en la Biblia. Apocalipsis 22, versículo 17. Mírelo. Y el Espíritu y la esposa dicen... ¿Cuál es la siguiente palabra? Ven. Y el que oye diga... Ven. Y el que tiene sed... ¡Venga! Ahora escúcheme. Y el que quiera, tome del agua de la vida gratuitamente. Gratuitamente. ¿Quiere usted ser salvo? ¡Venga! La gente habla acerca de quiénes son los elegidos y quiénes no lo son. Permítame decirle algo. Si usted está sediento, simplemente venga. ¡Venga! El que quiera, tome del agua de la vida gratuitamente. Permítame no solo darle la última invitación, sino también la última oración de la Biblia. Apocalipsis 22. Apocalipsis 22, versículo 20. El que da testimonio de estas cosas, dice, escuche. Jesús es el que testifica, mírenlo. El que da testimonio de estas cosas, dice, ciertamente. Vengo en breve. ¿Sabe usted lo que Juan está diciendo? Él estaba diciendo lo que Adrián está diciendo hoy. Sí. Ven. Ven. Ven. Señor Jesús. Mi corazón ansía y anhela la segunda venida del Señor Jesucristo. Amigo, el rapto de la iglesia podría tomar lugar al final de este mensaje. Si tiene sed, la palabra de Dios para usted es, venga, venga, venga a Jesús.
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2: Tres y 49 minutos.

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0: ¿Puede un hijo de Dios pecar? Sí. ¿Puede un hijo de Dios pecar y no sufrir? No. Por favor, preste atención a este pasaje. Amo a David. David es un hombre que anhelo conocer en el cielo. La Biblia llama a David un varón conforme al corazón de Dios. El rey David, poeta, dulce cantante de Israel, poderoso guerrero, uno de los grandes hombres, en mi opinión, que jamás haya vivido. Les digo que David era un hombre entre hombres, un hombre por arriba de la mayoría de los otros hombres, un individuo increíble. Y aún así, él cayó en bajo, tenebroso, detestable y atroz pecado. Este capítulo lo narra. Cuando Dios pinta un retrato verbal de un hombre, Él lo pinta en su totalidad. Él no oculta las imperfecciones, las cicatrices. Leí que Alejandro Magno, quien conquistó el mundo a los 33 años, mandó que le hicieran un retrato y él colocó la mano a un lado de su rostro como si estuviera pensando. Mas lo que estaba haciendo era ocultando una cicatriz de guerra. La Biblia no oculta las cicatrices y aquí vemos una cicatriz en la vida de David. Segunda de Samuel 11:1. Aconteció al año siguiente, en el tiempo que salen los reyes a la guerra, que David envió a Joab y con él a sus siervos y a todo Israel, y destruyeron a los amonitas y sitiaron a Rabá. Pero, en mi Biblia yo tengo subrayado, pero David se quedó en Jerusalén. Y sucedió un día al caer la tarde que se levantó David de su lecho y se paseaba sobre el terrado de la casa real. Y vio desde el terrado a una mujer que se estaba bañando, la cual era muy hermosa. Envió David a preguntar por aquella mujer y le dijeron: aquella es Betsabé, hija de Eliam, mujer de Urías heteo. Y envió David mensajeros y la tomó, y vino a él, y él durmió con ella. Luego ella se purificó de su inmundicia y se volvió a su casa. Y concibió la mujer, y envió a hacerlo saber a David, diciendo: estoy encinta. Existen tres puntos que deseo que usted vea conmigo al estudiar este pasaje. Jóvenes en el balcón, por favor, presten atención, porque esto es algo que van a tener que enfrentar los de entre ustedes que claman el nombre de Jesús. Primero, veremos lo que voy a llamar la trágica causa del pecado de David. ¿Cómo un hombre como él pudo caer en pecado? Un buen hombre. Permítame decirle cuál fue su pecado. Primero, su pecado fue de ociosidad. El pecado de ociosidad. Mire los versículos 1 y 2. La Biblia dice aquí que era el tiempo que salen los reyes a la guerra. Pero David estaba en Jerusalén. La Biblia dice que la cosecha había terminado y que la batalla había comenzado. Hay dos campos en los que todos necesitamos permanecer. Uno es el campo de cosecha y el otro es la batalla. Si es un hombre de Dios, una mujer de Dios, un niño de Dios, Dios nunca ha planeado que usted esté fuera del campo de cosecha o el de la batalla. Si no estamos en el campo de cosecha, debemos estar en el de la batalla. Si no estamos en uno, debemos estar en otro. Aquí está el problema. David no estaba haciendo algo malo en particular, excepto que falló en hacer lo correcto. El pecado de David aquí es el pecado de omisión, es el pecado de ociosidad. Hemos oído el decir que la ociosidad, que un corazón y una mente ociosa son el taller del diablo. El pecado de omisión. La Biblia dice: al que sabe hacer lo bueno y no lo hace, le es pecado. Voy a decirles algo, amigos. Todo pecado, al final y al cabo, es un pecado de omisión. Todo pecado, porque si usted hace lo que debe hacer, no puede hacer lo que no debe hacer, ¿no es cierto? David debió haber estado con sus compatriotas en la guerra. Él debió haber estado en la batalla del rey, peleando la guerra del rey, pero no lo hizo. ¿Qué estaba haciendo? Él estaba en la cama. ¿A qué hora estaba acostado? Escuche, estaba acostado en la tarde. La Biblia dice que al caer la tarde, se levantó David de su lecho. Él estaba en la cama, perezoso, y al levantarse salió a caminar en el terrado. Existe un tiempo para el descanso legítimo. Ah, pero se supone que no debe pasarse todo el día en la cama. La Biblia dice en Proverbios 24, versículos 33 y 34, un poco de sueño cabeceando, otro poco poniendo mano sobre mano, otro poco para dormir, así vendrá como caminante tu necesidad y tu pobreza como hombre armado. ¿Dónde pecó? Número uno, fue un pecado de ociosidad. Número dos, fue un pecado de negligencia. David era un rey guerrero, pero ahora se había quitado su armadura. ¿Mas qué nos dice la Biblia que debemos hacer? En 2 Timoteo capítulo 2, versículo 3 dice, sufre penalidades como buen soldado de Jesucristo. ¿Por qué se quitó David su armadura? Se estaba llevando a cabo una batalla, pero David había tenido tantas victorias, que estaba tomándolas por un hecho. Él simplemente presumía que Dios lo iba a seguir bendiciendo. Le diré qué más fue. No solo fue pecado de ociosidad, no solo fue pecado de negligencia, sino que fue un pecado de impulsividad. Él no había planeado pecar ese día. No tenía idea que haría tal cosa cuando despertó. No lo había maquinado, no lo había planeado. La Biblia simplemente dice que David se levantó, salió a pasearse en el terrado, y al mirar, ahí estaba ella. Ahí estaba ella. La Biblia dice que la vio. Y ese fuego de lujuria comenzó a arder en él. Esto fue su impulsividad. Su impulsividad que causó que pecara.
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0: Me está escuchando. Permítame decir que es el pecado. ¿Me escucha? Adolescentes, presten atención. El pecado es una combinación de tres cosas muchas veces. Es una debilidad sin detectar, una oportunidad inesperada y una vida desprotegida. Es una debilidad sin detectar, una oportunidad inesperada y una vida desprotegida. Esta es la razón por la que debe proteger su corazón, proteger su vida. Usted no sabe lo que está latente en su propia carne. Usted dirá, bueno, soy salvo desde hace mucho tiempo, mi carne ha mejorado. Su carne no ha mejorado ni una pizca. Lo que es la carne es carne. Es por esta razón que debemos hacer como el Señor Jesucristo nos enseñó cuando oramos todos los días al decir, amado Dios, no nos dejes caer en tentación, mas líbranos del mal. Y usted trae el manto de protección de Dios sobre su vida, porque hay una debilidad sin detectar, una oportunidad inesperada y una vida desprotegida, y usted puede caer. Él fue impulsivo en su pecado. Él no planeó el hacer tal cosa. Le diré qué más pasó. Llegó a ser un pecado de frialdad. ¿Sabe qué sucedió? Si comienza a leer en el versículo 6 de este mismo capítulo, se dará cuenta que cuando David descubrió que Betsabé estaba encinta, él trató de encubrir su pecado. Él se dijo, sé lo que haré. Traeré al esposo de Betsabé del campo de batalla. Pasarán una noche juntos y él pensará que el niño es suyo. Entonces trajo a Urías a casa del campo de batalla. Pero Urías amaba a David tanto y era tan leal a sus soldados en batalla que dijo, yo no puedo estar aquí teniendo romance con mi esposa cuando mis soldados están allí fuera en el campo de batalla. En lugar de irse a su casa, durmió al lado de la puerta de David para proteger a David su rey. Cuando David se dio cuenta que el plan no iba a funcionar, pensó, ay, yo tengo que hacer algo para deshacerme de Urías. Porque Urías va a saber que este bebé no es su hijo. Entonces David llamó al comandante en jefe de sus ejércitos, Joab, y le dijo, toma a Urías y ponlo al frente de la batalla, al frente de lo más recio de la batalla. Y en el
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0: Así podemos decir a todos que murió en guerra. Era un plan diabólico concebido en el infierno. David nunca se imaginó que él pudiese llegar a hacer esto. Y mucho menos cometer el pecado de adulterio. Pero lo hizo. La ociosidad, la negligencia,

0: agresividad, la frialdad y ahora la terquedad. La terquedad. Dios le había hablado a David. David estaba bajo gran convicción, pero David pasó todo un año sin arrepentirse y sin hacer las paces con Dios. ¡Cuán terco! Algunos de ustedes están en esa situación ahora mismo. Ustedes no solo están fríos, sino que también racionalizan este asunto. Están frenando a Dios. Piensan que de algún modo todo va a salir bien, que Dios se olvidará del asunto. De algún modo el estatuto de limitaciones se va a agotar. De algún modo usted piensa que simplemente se va a librar de esta, y obstinadamente pasa día tras día tras día tras día pensando.
1: 4 y 15 minutos.
0: ¿Sabe qué sucedió? David continuó siendo rey. Él continuó usando una sonrisa y disimuló la verdad. Este fue el pecado, la causa del pecado de David. Quiero que note otra cosa. Deseo que no solo note la trágica causa de este, sino que también quiero que note el tremendo costo de este. Segunda de Samuel, capítulo 11, versículos 27. Las últimas palabras de este versículo. Mas esto que David había hecho fue desagradable ante los ojos de Jehová. Está subrayado en mi Biblia. Mas esto que David había hecho fue desagradable ante los ojos de Jehová. David sabía que él había desagradado a Dios. Por favor, ponga un marcador aquí y busque el Salmo 38. En este Salmo David habla de este desagrado. Ponga su marcador en 2 de Samuel 11 y busque por favor el Salmo 38. En este Salmo 38 usted va a ver el tremendo costo del pecado de David. Dije al principio, ¿puede un hijo de Dios pecar? Sí. ¿Puede un hijo de Dios pecar y no sufrir? No, absolutamente no. Recuerde que la Biblia dice que esto fue desagradable al Señor. Observe cómo habla David de este desagrado.
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0: No me reprendas en tu furor, ni me castigues en tu ira. Desagrado. Porque tus saetas cayeron sobre mí, y sobre mí ha descendido tu mano. ¿Qué sucede cuando un hombre, cuando un hijo de Dios peca? Bien, regresemos al versículo 1. Jehová, no me reprendas en tu furor. Lo primero son palabras de reprimenda. Dios, el Espíritu Santo, le hablará. Dios le reprenderá cuando usted peque. Dios pondrá su dedo en la llaga donde duele y dirá, eso estuvo mal. Escuche, si usted vive en pecado, tranquilo y cómodo, puede ser el pecado de adulterio, puede ser algún otro tipo de pecado, y Dios no lo está reprendiendo, si no hay convicción, yo no daría la mitad de un aleluya por su esperanza de ir al cielo. Escúcheme, si es un hijo de Dios, Dios lo reprenderá. Hubieron palabras de reprimenda. Segundo, hubieron flechas de convicción. Leamos el versículo 2. Porque tus saetas cayeron sobre mí. Dios traspasó su corazón. Dios le dijo a David, lo que hiciste estuvo mal, espantosamente mal. A su vez, note que él dice, y sobre mí ha descendido su mano. Palabras de reprimenda, flechas de convicción, la mano de presión. Algunos tienen la idea, bueno, si pecamos, Dios simplemente nos desecha. Usted lo tiene 180 grados al revés. Dios no lo desecha si es un hijo suyo. Cuando usted peca, Dios pone su mano sobre usted y aprieta. David dice, tu mano estaba pesada sobre mí. En el Salmo 51, David menciona que sus huesos han sido quebrantados. Él era un poeta, habla poéticamente, dice, Dios me has aplastado, Dios me exprimes la vida. Conoce este tipo de presión. Si vive en pecado y conoce este tipo de presión, agradézcale a Dios. Si Dios tiene...

0: palabras de reprimenda. Si Dios tiene
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0: Gracias, Dios, me amas demasiado para permitirme continuar. Así está bajo convicción. Ahora, esta es una evidencia de que una persona es salva. La Biblia dice que si estamos sin corrección, somos ilegítimos. Nunca hemos sido salvos. Por favor, escuche, aprende esto. Ahora, el hombre más miserable en el mundo no es un hombre no salvo. El hombre más miserable en el mundo es un hijo de Dios sin compañerismo con Dios. ¿No es cierto? Mucho más miserable que un hombre no salvo. Otros hombres en el reino pudieron haber hecho lo mismo y nunca sentir lo que David sintió. Cuando Dios lo salva, Dios no le arregla para que nunca más pueda pecar, sino que lo transforma para que usted al pecar no pueda disfrutarlo más. Bien, quiero que usted, por favor, vea conmigo. Estimado amigo, el término crítico del pecado de David. ¿Cree usted que Dios iba a permitir que esto continuara indefinidamente? ¡Oh, no! Regresemos a 2 Samuel capítulo 11. Usted se dará cuenta de que Dios envió a alguien para que le hablara a David de su pecado. Hay una confrontación. Lea, por favor, en el capítulo 12, el versículo 9. La Biblia narra cuando el profeta Natán llegó a confrontar a David y Natán le pregunta, ¿por qué pues tuviste en poco la palabra de Jehová, haciendo lo malo delante de sus ojos? Ahora permítame decirle cómo opera Dios. Tendré que compactarlo, mas le daré los cuatro pasos sobre cómo se encarga Dios de este tipo de personas cuando está en pecado. El término crítico. Primero, existe convicción. Ya hemos hablado sobre eso. Sobre esa convicción, esas palabras de reprimenda, esas flechas de convicción, esa mano de presión. ¿Qué debe hacer si hay pecado en su vida? Puede ser tan solo el pecado de frialdad. Puede ser un pecado pequeño, no uno grande. Encárguese de él inmediatamente. La Biblia dice en 1 Corintios capítulo 11, versículos 31 y 32, si pues nos examinásemos a nosotros mismos, no seríamos juzgados. Dios no trata de vengarse de usted. Dios simplemente quiere corregirlo. Versículo 32, mas siendo juzgados, somos castigados por el Señor para que no seamos condenados con el mundo. Cuando los padres castigan a sus hijos, no tratan de vengarse de ellos, tratan de corregirlos. Incluso hay algunos niños que lo único que tienen que hacer es solo mirarlos, y sus pequeños corazones se derriten. Ahora bien, si el niño está arrepentido y el niño ha cambiado, no está haciendo más lo malo, usted no dice, bien, lo voy a castigar de todos modos. No. Lo que usted desea es un cambio de comportamiento. Eso es todo lo que usted quiere. Si nos juzgamos a nosotros mismos, no seremos juzgados. Dios no trata de vengarse de sus hijos. Dios quiere corregir a sus hijos. Primero existe la convicción. Bien, suponga que la convicción no funciona. La segunda oportunidad, el segundo paso, la corrección. Dios me dará una paliza. Hebreos 12, versículo 6. Porque el Señor al que ama disciplina y azota a todo el que recibe por hijo. Ahora, no piense que Dios no va a disciplinarlo. La palabra azotar es la que se usa para una severa paliza. Permítame decirle algo. Dios está más interesado en su santidad que en su salud. Dios está más interesado en su justicia que en que usted maneje un Cadillac, vive en una gran casa o tenga éxito en los negocios. Dios se preocupa por su reputación. Y Dios le corregirá adecuadamente, no porque Él no le ame, sino porque Él le ama. Dios amaba a David. Lee el Salmo 89, versículo 34. Dios le dijo, no olvidaré mi pacto. Existe la convicción. Después de esta sigue la corrección. Después de la corrección viene la confrontación. De seguro Dios lo confrontará. Es decir, Dios no permitirá que siga lo mismo. Dios envió al profeta Natán para confrontar a David. Y Dios dijo, bien David, arrepiéntete y cambia, porque no vas a seguir así. Ahora bien, yo no sé cómo va a venir la confrontación para usted. Quizá la confrontación vendrá a través de un libro que tal vez lea. Tal vez el Espíritu Santo de Dios le hablará a su corazón. Quizá será por medio de su esposa o de su esposo. Tal vez será su pastor, quizá un amigo, o quizá alguna circunstancia. Mas usted sabrá sin lugar a dudas que está a punto de ser juzgado. Quizá sea este sermón. No sé por qué Dios quería que predicara este mensaje, mas sentí una carga en mi corazón de predicar este sermón hoy. Y parecía como si Dios me estuviera diciendo, hay alguien, Adrián, que necesita oír lo que vas a decir. Y creo que puede haber una cita divina aquí. Es la confrontación, el desafío. Bien, suponga que el desafío no es aceptado. Suponga que cuando Dios dice, muy bien, he tratado la convicción, he tratado la corrección, ahora lanzo un desafío, viene una confrontación, estoy trazando una línea en la arena. Suponga que usted no presta atención. Entonces, el último paso es la consumación. Mire 2 Samuel capítulo 12, versículo 13. Lo que el profeta dijo a David. Entonces, dijo David a Natán, pequé contra Jehová. Gracias a Dios que se arrepintió. David fue un gran pecador, pero finalmente llegó a arrepentirse en gran manera. Pequé contra Jehová. Y Natán dijo a David, también Jehová ha remitido tu pecado. Tú no morirás. ¿Sabe usted qué está pasando? Dios iba a matar a David. Permítame decirlo otra vez. Dios estaba listo a matar a David. Usted dirá, Dios no haría tal cosa. Bien, mejor lea su Biblia. Será mejor que lea 1 Juan capítulo 5, donde la Biblia dice que hay pecado de muerte. Si vive en pecado, y Dios no lo está disciplinando, ¿sabe qué es lo que usted necesita hacer? Usted necesita salvarse. Necesita salvarse. Y si usted vive en pecado y Dios lo está disciplinando, ¿sabe qué es lo que necesita hacer? Necesita ponerse en paz con Dios. Escuche, este no es un jardín de juegos, esto no es simplemente iglesia de los domingos. Dios toma en serio su vida. Él quiere que usted viva una vida justa.
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